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1: Un día normal en los Estados Unidos.
2: Buenos días, USA.

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1: 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Ya sabes, si quieres incluir un anuncio en nuestro mercadillo, es totalmente gratuito. Se ofrece chica para limpieza y cuidado de personas mayores, también para trabajar por las mañanas en hostelería. 641-79-50-37. Se ofrece mujer para cuidado de personas mayores o limpieza. 664-09-38-37. Se ofrece mujer para limpieza o cuidado de personas mayores, interna o externa. También limpieza de escaleras. Disponibilidad 24 horas. 613-83-23-22. Se alquila casa en una sola planta en Santiago de la Ribera para los meses de junio, julio y septiembre, con amplio porche delantero y patio trasero. Dos habitaciones, aire acondicionado y buena orientación. Zona tranquila y familiar. 689-31-36-37. Se venden parcelas idóneas para edificar chalets cerca de Caravaca. También se vende casa antigua en el centro de Caravaca y se vende bajo comercial cerca del centro de la Gran Vía. 607-49-29-33. Se busca huerta o casa con piscina en alquiler por la zona de Caravaca o alrededores. Se busca un lugar que sea tranquilo y bien cuidado para alquilar durante una larga temporada o incluso todo el año. Para una persona seria y responsable. 636-56-34-35. Se vende televisión Hisense de 65 pulgadas, Smart TV, 4K, con conexión a internet, precio 500 euros, 640-390745. Se busca chica nativa o que tenga bastante experiencia para dar clases de inglés a una chica de tercero de la ESO, 650-245210. Se compra acción del Polideportivo La Loma, 615-98-5283. Se vende frigorífico a gas en buen estado, muy económico, 678-59-30-43. Se vende Alfa Romeo turbodiésel en buen estado, 606-62-10-22. Hasta aquí nuestro mercadillo. Si tú quieres incluir un anuncio, es muy sencillo. Nos mandas un WhatsApp, un SMS al 644-75-5720. Nos dices qué anuncio quieres emitir y nosotros lo emitimos durante 15 días. No te cuesta absolutamente nada. Es totalmente gratuito. Si quieres consultar los teléfonos de los anuncios que yo acabo de decir, basta con que entres en nuestra página web, en caravacaradio.com. Hay una sección que pone Mercadillo y ahí tienes todos los teléfonos de los anuncios que yo acabo de decir.

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1: Muy buenos días, Caravaca de la Cruz. Es miércoles 10 de junio, son las 8:30 de la mañana y comenzamos con este espacio de noticias en tu emisora municipal, Caravaca Radio. Saludos de Jennifer Álvarez. Como cada día, estaré ofreciéndote lo más destacado de la información nacional, regional y, por supuesto, local en este dial en el 107.4. Empezamos.
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0: Y arrancamos como cada día con un repaso a las portadas de la prensa nacional. El País titula: el fiasco del Eurocaza expone la debilidad de la defensa de la Unión Europea. Estupor en varias capitales ante el fin del proyecto por el choque entre París y Berlín. España tiene dos opciones: embarcarse con Alemania o comprar el avión francés. En este contexto, la ministra española de Defensa, Margarita Robles, ha manifestado que se ha antepuesto el interés industrial a la seguridad y eso es grave. En otros asuntos, el juez pide permiso a Estados Unidos para usar los mensajes sobre Zapatero. Calama quiere incorporar en la cláusula los datos del teléfono móvil del exdirectivo venezolano de la aerolínea, Rodolfo Reyes. En el ABC, León 14, a su llegada a la Catedral de Barcelona, el Papa pide a los catalanes que sean constructores de unidad. Elogió a quienes se han entregado para construir armonía y pronunció en catalán un tercio del primer discurso. En portada también, el exjefe de la Guardia Civil ordenó ocultar los emails de David Sánchez. Citó a los agentes desde la UCO para abroncarlos y mostrar su indignación por investigar los correos del hermanísimo al presidente. En la portada del Mundo, el Papa lleva a Barcelona su llamada al consenso. León 14 insta a los catalanes a ser constructores de unidad. Interviene en castellano y catalán e ignora las apelaciones de Illa y de Junts a que Cataluña es una nación. En clave de política nacional, la trama Leire intentó decenas de pelotazos al amparo de Montero. Vicente Fernández ejercía de presidente de SEPI pese a no tener cargo y la Fontana del PSOE de su jefa de gabinete. Quisieron influir en Traxa y Mercasa. En La Vanguardia también, la visita del pontífice. El Papa encara la cumbre de su acto con la visita a la Sagrada Familia. León 14 pide a barceloneses y catalanes convertirse en constructores de unidad más allá de la polarización. Prevost alterna el castellano y el catalán en sus mensajes en la Catedral y el Estadio Olímpic de Montjuic. Finalizamos este repaso con La Razón, que en portada muestra un primer plano del Papa durante la vigilia que ofreció ayer ante cerca de 40.000 personas en el Estadio Olímpico de Barcelona. León 14, español y catalán sin complejos. En su primer día en Barcelona, el Papa tumba la errada polémica creada por el independentismo, maridando las dos lenguas en sus homilías, oraciones y discursos.
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0: Continuamos con las portadas de la prensa deportiva. Marca titula: Julián era el galáctico de Florentino y el Atlético dice no. El Madrid comunica haber hecho una oferta de 150 millones que los rojiblancos han agradecido pero rechazado. Desde el Metropolitano publican un tuit con risas y replican: habéis confundido educación con agradecimiento. En la portada de las, galáctico fallido. El Madrid confirma que el Atlético ha rechazado su oferta de 150 millones por Julián Álvarez. El club rojiblanco se remite a la cláusula de 500 e ironiza: ¿cómo no nos vamos a llevar bien si nos hacéis reír aún más que el Barcelona? En el Mundo Deportivo, el 11 del Mundial. De la Fuente ya tiene perfilado su equipo titular con Lamine, Nico y Pedri a los mandos. La Roja batió a Perú con autoridad en su último test y está bien afinada para la gran cita. Finalizamos con el Sport, que titula: no a Florentino. El club colchonero responde con ironía al Madrid. El Barça mantiene su interés en el jugador y Laporta se implica personalmente en la operación.
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0: Terminamos este repaso con la prensa regional, cuyas portadas están focalizadas en el acto institucional del Día de la Región de Murcia. En La Verdad, gracias por lo que nos enseñáis. López Miras destaca la labor de los galardonados en el 9J y carga contra quienes debilitan la confianza en las instituciones con su actitud. En portada también, los juzgados de la región con mayor atasco acumulan 50.000 causas pendientes. Los órganos civiles de Murcia y Cartagena superan en un 222% el límite máximo de trabajo. La tardanza en estos últimos tribunales está 7 meses por encima de la media nacional. La Opinión titula: alto y claro, el Día de la Región sirve para reivindicar el Tajo Segura como nuestra fuente de vida y la regeneración de la bahía de Portmán como una causa de justicia histórica. En otros asuntos, 120.000 viviendas incumplen en la región las exigencias energéticas de la Unión Europea. La directiva europea establece que todos los inmuebles tendrán que tener como mínimo y de forma obligatoria una calificación E para el año 2030 y D para 2033.
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0: Y cuando pasan ya unos minutos de las 8:30 de la mañana, ponemos el foco, como siempre, en la previsión meteorológica de la jornada.
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0: Y saludamos ya desde la Agencia Estatal de Meteorología, Noelia García. Buenos días.
4: Buenos días. Hoy miércoles en la región de Murcia bajan ligeramente las temperaturas. Los termómetros marcarán máximas de 31 grados en Cieza y en Murcia, 30 grados en Lorca y en Mazarrón, 29 en Caravaca de la Cruz, 28 grados en Yecla y 27 en Águilas y en Cartagena. Hoy en general cielo variable con claros y nubes bajas. En el interior no se descarta algún chubasco de forma ocasional. Sopla viento flojo de levante, aumentando a moderado durante la tarde. Es una información de AEMET.
0: 19 grados a esta hora aquí en la ciudad de La Cruz. 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

0: Y a continuación nos detenemos en la actualidad local.
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0: La primera fase de la rehabilitación del convento de San José de Caravaca de la Cruz finaliza para su uso con fines turísticos y culturales. A falta de los últimos retoques que tendrán lugar estos próximos días, las obras de la primera fase de la rehabilitación del convento de San José de Caravaca de la Cruz están a punto de finalizar. El proyecto, que arrancó el pasado verano, tiene como objetivo poner en valor el emblemático edificio para fines turísticos y culturales. El alcalde de Caravaca de la Cruz, José Francisco García, y el director del Instituto de Turismo de la región de Murcia, Juan Francisco Martínez, han visitado las obras para comprobar el avance de los trabajos y el estado de las últimas actuaciones que se están ejecutando antes de la culminación del proyecto. Durante la visita pudieron conocer de primera mano los trabajos realizados y las actuaciones pendientes de restauración de las pinturas de la antigua iglesia de San José y en la fachada de la casa fundacional situada en la calle Mayor. La intervención constituye la primera fase del proyecto integral de recuperación del conjunto conventual y ha contado con una inversión cercana a los 1,1 millones de euros procedentes de fondos Next Generation, canalizados a través del Ministerio de Industria y Turismo. También se han financiado con estos fondos otros 340.000 euros correspondientes a las obras de reparación urgente ejecutadas en 2023, una intervención arqueológica previa y los trabajos de redacción de proyecto y dirección facultativa, lo que lleva la inversión a más de 1,4 millones de euros. La intervención realizada ha consistido en la restauración de las fachadas exteriores e interiores, la recuperación de las cubiertas de la iglesia y su espadaña, la rehabilitación integral de las pinturas, murales y bóvedas, la limpieza y conservación básica de los retablos, el tratamiento de patologías estructurales y refuerzos puntuales, la restitución de solados en distintas estancias, así como la mejora de la accesibilidad con rebajes de umbrales, ampliación de pasos, pequeñas rampas y la instalación de un aseo adaptado provisional en la planta baja. Además, se ha dotado a la antigua iglesia de todas las instalaciones necesarias para su adaptación a usos turístico-culturales como redes de agua, saneamiento, electricidad, climatización, instalación contra incendios, voz y datos, iluminación, preinstalación de sonido y de sistemas de seguridad, permitiendo así la realización de visitas guiadas, exposiciones, conciertos y actividades culturales.
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0: La Concejalía de Deportes clausura el curso 2025-2026 de las escuelas deportivas municipales en las que han participado más de 1.800 niños del casco urbano y las pedanías. La celebración tenía lugar en la piscina municipal, en donde los niños y niñas del municipio que durante el año han participado de alguna de las actividades de las escuelas deportivas municipales disfrutaban de una tarde de juegos al aire libre. El concejal de Deportes, José Fernández Tudela, ponía en valor el cambio de ubicación para festejar el final de curso.
2: Celebrando la clausura de las escuelas deportivas, yo creo que de una forma distinta, como siempre intentando buscar lo mejor para los niños, y este año, pues bueno, entre el jefe de deportes y los monitores, pues yo creo que acertaron en cambiar un lugar como una plaza por una piscina, por juegos, por estar todos conviviendo. Y bueno, pues yo creo que a lo largo de la tarde, desde las 4 los más pequeños hasta las 7 que vendrá el último grupo, pues van a pasar todas las escuelas, van a convivir entre las escuelas. Y bueno, yo creo que otra forma más de lo que decimos, de convivir, de hacer amistad, de vivir el deporte en Caravaca. Y yo creo que hoy también una forma de ver la instalación que bueno, que cada día está mejor, ya con los sombrajes naturales, un estado de la piscina excepcional.
0: Por su parte, el jefe de deportes, Pedro Antonio Abril, destacaba el cambio de formato, donde los participantes pudieron disfrutar de un rato de baño a la vez que se les entregaba un recuerdo por su participación en alguna de las 15 disciplinas que este curso ha ofertado el consistorio.
3: En casi los 50 años que vamos a hacer la Concejalía de Deportes como servicio municipal, nunca se había clausurado así una temporada deportiva, y creo que el tiempo nos ha favorecido, hace una tarde espléndida y la participación también. Aprovechar una magnífica instalación que tenemos, como es la piscina municipal, y la climatología que nos está haciendo y la gran participación y aceptación que está teniendo la tarde con los 1.836 niños que tenemos en nuestras escuelas deportivas municipales.
0: Sobre las inscripciones para el próximo curso abril, destacaba que ya se ha superado el número de inscritos en la edición pasada.
3: Se comenzó el lunes con las inscripciones, la verdad es que van a buen ritmo, hemos superado el número del año pasado, que eran las 1.430 en esta primera tongada del mes de junio, y así somos capaces de, a principios de septiembre, cuando mismo acaba la temporada estival, pues arrancar ya con niños inscritos desde el primer día de colegio. Nuestras escuelas deportivas también arrancan y así nuestros equipos federados pues empiezan su preparación de cara a la temporada que viene.
0: Por último, el alcalde de Caravaca, José Francisco García, destacaba cómo ha ido mejorando el espacio de la piscina municipal, a la vez que incidía en los valores que ofrecen las escuelas deportivas.
4: Otro curso más, ¿no? Las escuelas deportivas que se clausuran en esta piscina municipal, que la verdad que es otra de las instalaciones que tenemos, yo creo que en un muy buen estado, que se hicieron reformas nada más llegar al equipo de gobierno, que ya además los árboles han tomado cuerpo y bueno, como podéis ver, una jornada de convivencia. Al final lo decimos muchas veces, ¿no? Las escuelas deportivas no solamente se trata de el deporte específico y concreto, ¿no? Que el niño o la niña quieran jugar, sino se trata también de inculcar valores, de que convivan, como ocurre hoy. Y al fin y al cabo, pues de muchas cosas, ¿no? En su conjunto, como sabéis, es uno de los servicios públicos más importantes que presta el ayuntamiento. Es un servicio público, no nos cansamos de repetirlo, que no tiene parangón, por lo menos en la región de Murcia. Son 2.300, casi 2.400 usuarios, porque no solamente son los niños, hoy se clausuran las escuelas deportivas clásicas, pero sabéis que tenemos también pues senior, para gente mayor, 3 días en cada pedanía para grupos de mayores, también por los monitores deportivos. El equipo está formado por 24 monitores, contando toda la jerarquía, todo el estatus jerárquico, el jefe de servicio, más 6 conserjes, y eso pues nos permite pues dar un servicio amplísimo a niños, a niñas, deporte masculino, deporte femenino, federado, transporte público, bueno, al final, como decía, cubrir todas las pedanías. Al final yo creo que bueno, es para poner en valor, ¿no? Yo a los ciudadanos quiero también que muchas veces hagan esa reflexión, ¿no? Que se hace un esfuerzo por todos, porque evidentemente esto lo pagamos entre todos, y que yo creo que es accesible absolutamente a todos, porque el coste, las tasas que se pagan por las escuelas deportivas son pues muy, muy accesibles.
0: El regidor subrayaba el cambio en el sistema de inscripciones, que desde hace años se adelantó al mes de junio para mejorar en la organización y planificación del curso.
4: El sistema también se implantó hace muy poquito, con el fin de planificar muy bien la temporada, es decir, cuando se llega en septiembre, pues prácticamente, como en el colegio, todos los grupos están hechos, ya hay más de 1.400 inscritos, y bueno, ahora ya pues se juega, ya tienes prácticamente completado, y ahora bueno, se juega un poco con eso. Sabemos que hay reajustes, hay familias, bueno, que a veces se quedan fuera de uno de los deportes porque hay mucha demanda ese año, porque bueno, pues se intenta reajustar. Al final hay hueco para todos. Lo importante es que el niño o la niña haga deporte, eso es fundamental, porque bueno, eso es salud, eso es interacción social, son valores, yo creo que eso es fundamental. Y en este equipazo que hay de deporte, yo creo que pueden dejar lo pueden dejar con confianza. Yo creo que es el mejor resultado, ¿no? Que 1.600 familias dejen a su hijo en manos de, en este caso, del ayuntamiento, de la concejalía de deporte, para realizar actividades. Yo creo que es el mejor indicador de la confianza que hay en este servicio. Así que yo simplemente agradecer al concejal, a toda la concejalía, al jefe de servicio, a todos los monitores, a los conserjes, pues el trabajo que realizan durante todo el año para mantener las instalaciones, para estar con los críos, para inculcarles valores, que al fin y al cabo es lo más importante, la educación de nuestros niños.
0: Este año destaca el notable crecimiento de la Escuela Municipal de Atletismo, que ha alcanzado los 150 alumnos, así como la Escuela de Actividades en la Naturaleza, que cuenta ya con 70 inscritos.
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0: el Ayuntamiento de Caravaca abre el plazo de inscripción en los programas de conciliación para el verano y el próximo curso escolar. Estos servicios están incluidos en el programa municipal Caravaca Concilia, una iniciativa destinada a facilitar la conciliación entre la vida familiar y laboral mediante recursos educativos y de atención a menores durante los periodos no lectivos y fuera del horario escolar. La concejal de Igualdad de Oportunidades, Mónica Sánchez, ha informado de que este verano se ofertarán un total de 225 plazas dentro del servicio gratuito Aula Abierta, que se suman a las cerca de 300 previstas para el primer trimestre del curso 2026-2027 en las aulas matinales y ludotecas. La edil ha señalado que se trata de la mayor oferta de conciliación

0: estas actividades o estos servicios de conciliación pues emana precisamente de intentar atender con estos recursos pues al mayor número posible de familias del municipio. Para todo el 2026 está prevista una financiación de unos 170.000 euros, con una aportación de 138.000 euros del plan corresponsable que viene del Ministerio de Igualdad del Gobierno de España, aproximadamente unos 17.000 euros del Fondo Social Europeo, y también se le ha añadido aportación municipal pues en torno a unos 16.000 euros. En total pues es un poco más de 170.000 euros para todos los servicios de conciliación que se están llevando a cabo ahora y que se van a llevar a cabo en los próximos meses.
1: El servicio Aula Abierta se desarrollará entre el 23 de junio y el 7 de septiembre. En el Centro Joven se ofertarán 105 plazas de 8 a 3, mientras que en los colegios Virgen de la Candelaria de Barranda y el CRAS Sierra de Mojantes de Archibel acogerán 60 plazas en cada uno de ellos en horario de 10 a 2. Las solicitudes para este servicio podrán presentarse del 4 al 12 de junio, tanto en el Registro General del Ayuntamiento como a través de la sede electrónica municipal.
0: Se ponen a disposición las inscripciones para la modalidad de colegio abierto. Esto se va a llevar a cabo en el Centro Joven en horario de 8 a 3 y también en Barranda y en Archibel, en los centros educativos, en horario de 9 a 2. Si quiero optar, ¿qué tengo que cumplir para poder acogerme al servicio de conciliación? Bien, pues se tienen en cuenta la renta de la familia, se tienen en cuenta si se pertenece a algún grupo vulnerable, como pueda ser familia monoparental o hijo de víctima de violencia de género, hijo de discapacitado, y también, por supuesto, si los progenitores trabajan o están en formación. Todo eso se tiene en cuenta y se ordena por orden de llegada. Se hace a través de la inscripción, se hace el registro por pues eso en la sede electrónica, es decir, por de manera telemática o de manera presencial, y se van ordenando esas inscripciones para poder atender al mayor número de usuarios posibles. Salen 225 plazas. También hay que decir que la mayor oferta en cuanto a plazas de servicios de conciliación desde el 2019, por lo tanto este verano salen esas 225 plazas y va desde el 23 de junio hasta el 7 de septiembre los dos, esos son los dos hitos marcados.
1: Por otra parte, del 15 al 22 de junio permanecerá abierto el plazo de inscripción para las aulas matinales y ludotecas correspondientes al primer trimestre del curso escolar 2026-2027. Las aulas matinales funcionarán en todos los centros de educación infantil y primaria del casco urbano entre las 7 y media y las 9 y cuarto desde el 8 de septiembre hasta finales de diciembre. Asimismo, se prestará este servicio en los colegios de Archibel y Barranda durante el mes de septiembre. Por su parte, las ludotecas de tarde se desarrollarán en los colegios Cervantes y Santa Cruz, así como en los centros educativos de Barranda y Archibel, en horario de 4 a 7 de la tarde.
0: Vuelven a salir otras inscripciones del día 15 de junio al día 22 de junio, pero en esta ocasión para solicitar los servicios tanto de ludoteca como de aulas matinales. Las aulas matinales tenemos de la siguiente manera: se ofertan de 7 y media a 9 y cuarto todos los centros educativos de educación primaria y de infantil de Caravaca, casco urbano, y además durante el mes de septiembre el colegio Virgen de la Candelaria de Barranda en horario de 1 a 2 y el colegio CRA de Sierra de Mojantes de Archibel en horario de 1 a 2. Y también salen a disposición pues eso de servicio para las ludotecas, que siguen siendo las mismas cuatro, que continuaría en horario de 4 a 7. Hay que recordar que bueno, estos servicios, ahora nos podrá explicar un poco mejor Javier, pero estos servicios están desarrollados o se llevan a cabo por profesionales que están capacitados para hacerlo. No solo está el menor atendido o cuidado, sino que también se educa a través de las actividades que se hacen aquí, pues en valores democráticos, se les enseña habilidades sociales, se aprenden también a relacionarse, generan vínculos, en fin, es un servicio que bueno, en el que cualquier progenitor o cualquier padre o cualquier madre bueno, pues deja al niño, sabes que está atendido y están pues contribuyendo también al bienestar de la sociedad caravaqueña, que en definitiva también es otro objetivo que se cumple.
1: El presupuesto destinado a las actividades de conciliación supera los 170.000 euros. La financiación procede principalmente del plan corresponsables de la Secretaría de Estado de Igualdad, que aporta más de 138.000 euros para la anualidad 2026, a los que se suman 18.463 del Fondo Social Europeo Plus 2021-2027 y una aportación municipal que supera los 17.000 euros. Además, y dentro de la programación de verano, el Ayuntamiento de Caravaca pondrá en marcha por tercer año consecutivo

0: la Escuela de Verano Adaptada, un recurso específico dirigido a menores con discapacidad o necesidades específicas de apoyo educativo, para el que se destina un presupuesto municipal de 10.000 euros. Así lo detallaba el concejal de Juventud, Salvador López.
1: Un espacio más accesible o más céntrico que otros años que se ha desarrollado en el centro de Ascruz. Yo creo que también lo que se favorece con eso es un entorno adaptado, un entorno inclusivo para estos menores, para estas personas que necesitan una atención mucho mayor por las necesidades de apoyo y de adaptación que presentan.
0: Actualmente son 339 los menores que participan en los distintos recursos de conciliación impulsados por el Ayuntamiento. Para el desarrollo de estos programas se ha realizado un trabajo coordinado con las familias y la comunidad educativa, ajustando los servicios a las necesidades detectadas y buscando la máxima eficiencia de los recursos disponibles. El responsable de Aristas, empresa adjudicataria del servicio, Javier Ruiz, explicaba así el trabajo que realizan con los pequeños.
2: Lo que buscamos es eso, que darle esa facilidad a todas las familias, a todos los participantes, a los niños, a las niñas, para que tengan ese tipo de educación, que hay veces que las familias no pueden llegar por horario, por trabajo, etcétera. Y nosotros encima de eso le damos una educación basada en valores, como el respeto, como la empatía, las emociones. Y todo eso a través de distintas actividades, distintos juegos, manualidades. Hoy, por ejemplo, están haciendo la manualidad de los superhéroes, de qué tipo de superhéroe le gustaría ser. Alguno ya tiene nombre y apellido del superhéroe, con sus superpoderes y todo esto. Entonces, nosotros estamos aquí encantados de dar esa facilidad a las familias y sobre todo que se le saque provecho a este servicio que oferta el Ayuntamiento junto con nosotros, porque lo vemos muy esencial en el día a día de las familias.
0: Las inscripciones para los servicios correspondientes a los meses de julio y agosto pueden formalizarse hasta el 12 de junio. Para las aulas matinales y ludotecas del periodo comprendido entre septiembre y diciembre, las solicitudes podrán presentarse del 15 al 22 de junio. La documentación está disponible en el Registro General del Ayuntamiento, en los centros educativos y en el tablón de anuncios de la sede electrónica municipal. Para cualquier consulta relacionada con los programas de conciliación, el Ayuntamiento ha habilitado el teléfono 968 70 11 00 y el correo electrónico empleo@caravacadelacruz.es.
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0: Calasparra pone en marcha una nueva edición de las Rutas del Arroz. Se trata de un programa de experiencias al aire libre que se desarrollará hasta el próximo mes de octubre en la Vega Arrocera y el cauce del río Segura. Senderismo, cicloturismo, turismo ecuestre y visitas a enclaves únicos componen un calendario que este año gira en torno al agua como elemento vertebrador del paisaje y la identidad de Calasparra. El concejal de promoción turística, Juan José López, hacía este balance del inicio del programa.
4: Pues muy buena acogida, la verdad que muy buena acogida, y sobre todo la ruta del día 31, que es la que se ha hecho un poco la ruta insignia de estas Rutas del Arroz, que es la denominada Ruta de los Espejos y Paisajes del Agua, que coincidiendo con la siembra del arroz y con ese encharcamiento de las cajas de arroz, pues coincidiendo con la luna llena, pues hacemos esa ruta ahí atardeciendo nocturna en la que se refleja la luna en los arrozales, y por eso le llamamos la ruta de los espejos. Pero la verdad que ha sido un fin de semana bastante bueno y que esperamos las rutas venideras sean igual.
0: La próxima cita será el fin de semana del 20 y 21 de junio.
4: La ruta del Sendero del Arroz, que también ha sido recientemente galardonada con ese distintivo de Sendero Azul, la segunda ruta que conseguimos tener este distintivo que califica la calidad y diferentes parámetros. Y también va a continuar con una visita al Molino del Soto, un antiguo molino arrocero que con un estado de conservación brutal y que merece la pena ver. Y luego al siguiente día, el 21 de junio, traemos una ruta que la hicimos el año pasado por primera vez, que es una ruta pero a caballo. Hay que recorrer los arrozales a caballo por todo el paraje del Olivarejo, Y ya adentrándonos en el mes de julio, pues tenemos dos rutas, una que es la ruta de la isla del Tío Juan Vacas, con también visita al yacimiento de Villavieja, que desde el yacimiento de Villavieja pues también hay una panorámica del arroz espectacular. Y en julio vamos también a trasladarnos a donde también empieza el coto arrocero, como es la pedanía de las pedanías de Salmerón, las minas y almadenes del río Mundo. Nunca se ha hecho una ruta por allí, es la primera vez, y lo hemos incluido este año en la programación. Luego, en agosto, también haremos otra ruta por la isla del Tío Juan Vacas, coincidiendo con el eclipse solar. Va a ser una ruta nocturna también.
0: En septiembre, la sexta 10K entre Arrozales convoca a corredores y senderistas, y en octubre la Ruta de la Siega cerrará el ciclo junto a los Abrigos del Pozo en el Día Internacional del Arte Rupestre.
4: Tenemos ya la también tradicional carrera organizada por la Denominación de Origen Protegida, Arroz Calasparra, que es la sexta edición de la carrera entre Arrozales, que también tiene diferentes modalidades de 10 kilómetros, 5 kilómetros y ruta senderista. Y el 27 de septiembre haremos una ruta ciclista por el paraje del Soto de la Boquera, en el que también se visitarán los Abrigos del Pozo, las pinturas rupestres, patrimonio de la humanidad. Y en el mes de octubre tendremos dos rutas, que ya coincidiendo con la Siega del Arroz, una por el Soto de la Boquera, también que esta sí es senderista, que va a ir a los Abrigos del Pozo, coincidiendo con el Día Internacional del Arte Rupestre, y el 17 de octubre, que ya cerraremos esta programación con una ruta también, que es el Sendero del Arroz, con visita al molino y también con saberes entre arrozales, que nos acompañarán pues diferentes agricultores que llevan toda la vida pues cultivando y trabajando el arroz de Calasparra.
0: Las rutas del arroz 2026 se integran en Gastropaisajes 2026, el Foro Internacional de la Cultura Gastronómica y los Paisajes Culturales, que convierte a Calasparra durante estos meses en punto de encuentro entre productores, instituciones, investigadores y ciudadanía. El programa culminará con el Calarroz 2026, un homenaje al arroz de Calasparra y al entorno natural y humano que lo sostiene. Cultura lanza una nueva convocatoria para llevar teatro, música, danza y circo a los municipios de menos de 35.000 habitantes. La Consejería de Turismo, Cultura y Deportes, a través del Instituto de las Industrias Culturales y las Artes de la Región de Murcia, acaba de lanzar una nueva convocatoria del Plan Murmurarte, destinada a la programación de espectáculos de teatro, teatro de calle, música, danza y circo de profesionales de la Región de Murcia en los municipios de menos de 35.000 habitantes. Así lo indicaba el director general del ICA, Manuel Cebrián, que indicó que con esta quinta convocatoria de Murmurarte, la Consejería busca ampliar y diversificar la oferta cultural de la región, llegando a todos los municipios y haciéndola más accesible al conjunto de los ciudadanos.
5: Buscamos ampliar y diversificar la oferta cultural de la región a todos los municipios, incluso a los más pequeños, haciéndola más accesible al conjunto de nuestros ciudadanos. Asimismo, fortalecemos las industrias culturales que ven cómo pueden llegar sus creaciones a otros espacios y a nuevos públicos.
0: De hecho, esta iniciativa busca descentralizar el acceso a la cultura, que suele estar más concentrada en núcleos urbanos con mayor población. Con este fin, el ICA dota esta convocatoria de Murmurarte con 150.000 euros, 10.000 euros más que en la pasada edición, con los que sufragará el 60% del caché de los espectáculos que sean programados por los ayuntamientos adheridos a esta iniciativa en 2027. Los ayuntamientos interesados y los profesionales tienen de plazo hasta el 25 de junio para unirse al plan. La convocatoria establece el sistema de adhesión a Murmurarte de los ayuntamientos interesados y los requisitos. Además, los profesionales que se unan al plan podrán presentar para su oferta a los municipios hasta 3 espectáculos diferentes. Asimismo, cabe recordar que esta iniciativa complementa el Círculo Profesional de Artes Escénicas y Música de la Región de Murcia.
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0: El gobierno regional sitúa el relevo generacional como el eje clave para el futuro del campo murciano. Así lo ha puesto de manifiesto el consejero de Agua, Agricultura, Ganadería y Pesca, Joaquín Buendía, quien ha mantenido una reunión con la Junta Directiva de Asaja Murcia, encabezada por su presidente, Juan de Dios Hernández Navarro. Esta reunión forma parte de la ronda de contactos que el nuevo titular de la consejería está desarrollando con las principales organizaciones agrarias de la región. Durante el encuentro analizaron algunos de los retos prioritarios para el sector, con especial atención al relevo generacional y a la necesidad de facilitar la incorporación de jóvenes a la agricultura y la ganadería para garantizar la continuidad de las explotaciones y el futuro del medio rural.
7: Que si tenemos el agua que merecemos y que necesitamos para seguir creciendo, tenemos que trasladar a los jóvenes la oportunidad que tienen en la región de Murcia para poner en marcha un proyecto, continuar con un proyecto familiar o heredado, y hay una oportunidad, un proyecto que está muy ligado a la naturaleza, como es una finca de producción agrícola o ganadera o pesquera, vinculado con la naturaleza, que puede resultar muy satisfactorio para un joven. Que es verdad que tenemos que hacerlo rentable, que tenemos que facilitar esas inversiones iniciales que a veces son importantes, que tiene que hacer el joven, que tenemos que hacerlo atractivo, que tenemos que hacer fácil el acceso a la tierra a esos que quieren poner en marcha este proyecto, y todo eso lo que vamos a poner en marcha en ese plan de relevo generacional, que las organizaciones llevaban ya muchos meses trabajando en él, que está terminado y que lo que tenemos que hacer es poner manos a la obra.
0: La reunión permitió abordar las dificultades que afrontan quienes desean iniciar una actividad agraria, como el acceso a la tierra, las inversiones necesarias o la rentabilidad de las explotaciones, así como las medidas impulsadas por el gobierno regional para favorecer la incorporación de nuevas generaciones al sector. En este contexto, Joaquín Buendía destacó el trabajo que el Ejecutivo Autonómico desarrolla junto a las organizaciones agrarias y las cooperativas de la región de Murcia para la elaboración del futuro Plan de Relevo Generacional, una iniciativa destinada a promover una incorporación real y sostenible de jóvenes agricultores y ganaderos.
7: Y en lo que va a influir la resolución de toda la problemática que hay en el sector, porque vamos a hacer que la imagen sea atractiva para que ese relevo generacional y el futuro del campo en la región de Murcia sea sostenible.
0: En su encuentro con los agricultores, el titular de Agua, Agricultura, Ganadería y Pesca reafirmaba el compromiso del gobierno regional con una agricultura y una ganadería competitivas, innovadoras y con capacidad para atraer talento joven como garantía para el futuro del sector agroalimentario de la región de Murcia.
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0: Y continuando con este espacio matinal de informativos, les contamos que este 10 de junio acoge varias celebraciones internacionales, principalmente el Día Internacional para el Diálogo entre Civilizaciones, proclamado por las Naciones Unidas para promover la tolerancia y el respeto mutuo. Otras efemérides destacadas que se conmemoran en esta misma fecha a nivel global y nacional incluyen el Día Internacional de la Heráldica, dedicado al estudio y preservación de los blasones y escudos de armas, el Día Mundial del Modernismo en honor a la corriente artística y arquitectónica que transformó el diseño a finales del siglo XIX, y el Día Mundial de la Enfermedad de Andrade, una jornada de concienciación sobre esta patología neurológica rara. Nos detenemos en el Día Internacional para el Diálogo entre Civilizaciones, que se celebra cada 10 de junio. Fue establecido por la Asamblea General de las Naciones Unidas en junio del año 2024 y tras una resolución propuesta por China con el objetivo de fomentar el respeto mutuo, la tolerancia y la solidaridad mundial. Esta fecha busca destacar el valor de la diversidad cultural y eliminar prejuicios a través de la comunicación, recordando que los logros de todas las civilizaciones forman parte del patrimonio común de la humanidad.
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0: En cuanto a las efemérides de nacimiento, les contamos que este 10 de junio ha visto nacer a numerosas personalidades internacionales, destacando figuras de la realeza, el deporte, el cine y la música. Algunas de las más conocidas incluyen a Felipe de Edimburgo, príncipe consorte del Reino Unido, esposo de la reina Isabel II, que nació un 10 de junio de 1921, el mismo día pero del año siguiente, de 1922, nace la legendaria actriz y cantante estadounidense, conocida mundialmente muerte por interpretar a Dorothy en El mago de Oz, Judy Garland. También un día como hoy, del año 1959, nace el exfutbolista y uno de los entrenadores más laureados del fútbol europeo, Carlo Ancelotti. El mismo día de 1965, nace la actriz y modelo británica Elizabeth Hurley. También un día como hoy, del año 1970, llega al mundo el cantante, presentador y humorista español, líder del grupo Mojinos Escocíos, Miguel Ángel Rodríguez, el Sevilla. El mismo día del año siguiente, en el año 1971, nace la política y abogada española, ex vicepresidenta del gobierno, Soraya Sáez de Santamaría. Y también un día como hoy, del año 1991, llega al mundo el destacado piloto de motociclismo español, Pol Espargaró. También les contamos que un 10 de junio del año 1923 fallece en Barcelona, atropellado por un tranvía, Antonio Gaudí, arquitecto español, máximo representante del modernismo y uno de los principales pioneros de las vanguardias artísticas del siglo XX. Entre sus obras emblemáticas destacan el Templo de la Sagrada Familia, el Parque Güell, la Casa Batlló y la Casa Milà, entre otras, todas ellas en la ciudad condal. Y continuando con este espacio matinal de informativos, les contamos que este 10 de junio acoge varias celebraciones internacionales, principalmente el Día Internacional para el Diálogo entre Civilizaciones, proclamado por las Naciones Unidas para promover la tolerancia y el respeto mutuo. Otras efemérides destacadas que se conmemoran en esta misma fecha a nivel global y nacional incluyen el Día Internacional de la Heráldica, dedicado al estudio y preservación de los blasones y escudos de armas, el Día Mundial del Modernismo en honor a la corriente artística y arquitectónica que transformó el diseño a finales del siglo XIX, y el Día Mundial de la Enfermedad de Andrade, una jornada de concienciación sobre esta patología neurológica rara. Nos detenemos en el Día Internacional para el Diálogo entre Civilizaciones, que se celebra cada 10 de junio. Fue establecido por la Asamblea General de las Naciones Unidas en junio del año 2024 y tras una resolución propuesta por China con el objetivo de fomentar el respeto mutuo, la tolerancia y la solidaridad mundial. Esta fecha busca destacar el valor de la diversidad cultural y eliminar prejuicios a través de la comunicación, recordando que los logros de todas las civilizaciones forman parte del patrimonio común de la humanidad.
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0: Y como siempre, terminamos con un repaso a la agenda del día. Contarles que desde hoy y hasta el próximo día 19 está activo el programa Sentirse Bien. De lunes a jueves de 9:30 a 10:20 en el Parque García Esteller hay gimnasia de mantenimiento. Los mismos días y a la misma hora en la piscina municipal hay clases de pilates y en la Ciudad Jardín Gerontogimnasia. Y hasta aquí nuestro informativo matinal. Continúa la programación en Caravaca Radio con Tal Como Somos, que dirige y presenta mi compañera Reme Ruiz. Saludos de Jennifer Álvarez. Que pasen buena mañana.
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Buenos días, bienvenidos una vez más a la sintonía de Caravaca Radio. Aquí estamos, 9 de la mañana, 47 minutos, 10 de junio de 2026. Os damos la bienvenida con este Blue Monday. Es miércoles, no es lunes. Os acompañamos hasta las 11 y media de la mañana, pendientes de la actualidad del día, de la jornada. Después de la jornada festiva de ayer en la región de Murcia, pues aquí estamos para contarte todo lo que ocurre en Caravaca de la Cruz. En esta mañana en la que se va

esta jornada de miércoles. Tendremos música, noticias curiosas y el placer de acompañarte desde las ondas de Caravaca Radio como cada día. Los saludos son de René Ruiz. Hasta las 11:30 estoy contigo. Bienvenido, bienvenida. Esto es Tal Como Somos.

Ahí estaba la música de Durán Durán, sonaba también en Caravaca Radio en la mañana de hoy. Seguimos contigo, te acompañamos a través del 107.4 de la frecuencia modulada, a través de caravacaradio.com y a través de nuestra aplicación móvil. Adiós.

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The Cranberries sonaban con Zombie, esta canción que recordábamos también juntos esta mañana aquí en Caravaca Radio. Mucha música la que tenemos para ti. De The Cranberries a Dover con Devil Came to Me es otro de los temas que vamos a recordar, que vamos a compartir juntos aquí en los próximos minutos. Esto es Tal Como Somos y Estás en Caravaca Radio.

Silencio, ahí estaba David Bisbal. Dentro de poquitos días estará en Caravaca. Caravaca Radio. Years and Years con King. Con ellos llegamos a las 10:30 de la mañana.

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¿Quién me va a curar el corazón partido? Ahí estaba Alejandro Sanz, nos traía este éxito, que lo fue todo un éxito y que hoy sonaba de nuevo en Caravaca Radio. Vamos a hablar del tiempo en esta sintonía, 10 de la mañana, 44 minutos. Seguimos contigo en Caravaca Radio, en Tal Como Somos.

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1: Jornada de nuevo fresquita en Caravaca de la Cruz. Vamos a ver cómo se va a comportar este 10 de junio de 2026 desde la Agencia Estatal de Meteorología. Damos la bienvenida a Noelia García. Buenos días.
2: Buenos días. Hoy miércoles en la región de Murcia bajan ligeramente las temperaturas. Los termómetros marcarán máximas de 31 grados en Cieza y en Murcia, 30 grados en Lorca y en Mazarrón, 29 en Caravaca de la Cruz, 28 grados en Yecla y 27 en Águilas y en Cartagena. Hoy en general cielo variable con claros y nubes bajas. En el interior no se descarta algún chubasco de forma ocasional. Sopla viento flojo de levante, aumentando a moderado durante la tarde. Es una información de AEMET.
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0: Bueno, pues mañana musical la que hemos tenido en este 10 de junio de 2026. Hemos hablado del tiempo con esa jornada de bajón de temperaturas también en Caravaca de la Cruz. Y dentro de un ratito conoceremos los detalles de la Semana de Teatro de Caravaca, que está presentándose en Murcia a esta hora de la mañana. Será dentro de un ratito, como decimos aquí en la radio. Bueno, Julián, a ver, cuéntanos. Buenos días.
1: Hola, buenos días.
0: Bienvenido.
1: Dentro de un ratito nada, lo voy a contar ya.
0: Ah, vale.
1: Lo voy a contar ahora mismito.
0: ¿Cómo que ahora mismito?
1: Ahora, ya, en este momento.
0: Bueno, pues venga, cuéntame.
1: ¿Queréis saber quién viene este año a la Semana de Teatro de Caravaca? Es un misterio que se acaba de...
0: De resolver
1: aquí. Lo vamos a resolver aquí en la radio, porque ahora mismo, en este momento, se está presentando el cartel en Murcia.
0: Por eso te lo decía.
1: El cartel...
0: Dentro de un ratito.
1: Se está presentando ahora, ¿eh? O sea, todavía... Creo que ni tan siquiera ha empezado todavía la presentación. Pero nosotros...
0: A las 11.
1: Nosotros aquí en Caravaca Radio lo vamos a adelantar ya.
0: A ver, cuéntame.
1: Ya sabemos qué obras vamos a tener. La Semana de Teatro de Caravaca de la Cruz se celebra del 16 al 25 de julio este año. Y ojo a las obras que vamos a tener. Vamos a tener el 16 de julio una comedia que se llama Menú Cerrado. Vamos a tener el 17 de julio la opereta, o el espectáculo musical, mejor dicho, opereta. Vamos a tener el 18 de julio otra comedia, Maldita Herencia. Vamos a tener el 22 de julio Las Guerreras K-Pop con The Golden Experience. El 23 de julio La Desconquista. El 24 de julio Ambulan, que es un espectáculo circense.
0: ¿Sí?
1: Que va a ser, bueno, maravilloso. Y el 25 de julio Mejor No Decirlo, otra comedia. Estas son las obras, son los títulos. Los actores... pues a muchos de ellos los conocéis sobradamente, ¿eh? Por ejemplo, si yo te digo que en alguna de esas obras vamos a tener a Nacho López, a Raúl Fernández de Pablo, o a Carlos Santos, el Povedilla de los Hombres de Paco.
0: Ah, eso ya lo conocemos más.
1: Te suena, ¿verdad? Y si te digo Imanol Arias y María Barranco, esos nombres te suenan también, ¿verdad?
0: Sí, sí, sí.
1: Pues Imanol Arias y María Barranco también estarán en la jornada ya con la que culmine esa Semana de Teatro, con la obra Mejor No Decirlo, también... les tendremos a Imanol Arias y María Barranco en esta Semana de Teatro de Caravaca. Tenemos, son 7 espectáculos, 7 espectáculos para todos los públicos, porque los tenemos tanto infantil, con las K-pop, tanto musical, con la opereta, y mucha comedia divertidísima, con Menú Cerrado, La Desconquista y Mejor No Decirlo, y bueno, y Maldita Herencia. Pues para hacer las delicias de todo aquel amante del teatro y de todo aquel que incluso, aunque no sea muy aficionado al teatro y no suele verlo, pues cada verano decide acercarse a pasar una noche maravillosa en la Plaza de Toros de Caravaca,
0: al aire libre,
1: con el fresquito de la noche veraniega de Caravaca, con ese buen ambiente maravilloso y encima reír mucho, disfrutar mucho con las actividades que hay previstas. Las entradas ya están a la venta. Teatrocaravaca.es, ahí se pueden comprar desde este momento en que se está presentando en Murcia el cartel. Y como te digo, ahora mismo está el alcalde presentándolo el cartel en Murcia. Y nosotros ya nos hemos adelantado y lo hemos podido contar a todos nuestros oyentes. Ese cartel que ahora mismo, como digo, se está haciendo público en Murcia para todo el mundo. Pues nosotros aquí en Caravaca Radio, nuestros oyentes, en primicia
0: se lo
1: hemos contado. Las obras que tendremos dentro de la 45ª edición ya de la Semana de Teatro de Caravaca de la Cruz. Que se dice pronto, pero aguantar 45 años y con un cartel cada año espectacular es muy, muy, muy difícil.
0: Desde
1: ahí estamos,
0: luego.
1: Ahí estamos aguantándolo. Bueno, Como esta mañana vamos a hablar con el alcalde de Caravaca, pese a que se ha desplazado a Murcia, vamos a ver si nos presta unos minutitos y podemos hablar con él como cada miércoles. Y bueno, pues le vamos a preguntar sobre esta semana de teatro y sobre otras muchas circunstancias que son actualidad en Caravaca. Yo, como hago siempre, propongo a nuestros oyentes, a los que ahora estén escuchando la radio, que si tienen alguna duda, si tienen alguna pregunta que le quieran hacer al alcalde, si quieren, bueno, pues alguna queja o alguna felicitación también, claro, lo que nuestros oyentes quieran, esa comunicación directa con el alcalde de Caravaca la pueden tener a través de las ondas de Caravaca Radio. Nos mandáis un WhatsApp a nuestra, o un SMS a nuestra línea habitual de aquí de la radio, del teléfono nuestro, y me ponéis la pregunta que queréis que le hagamos al alcalde, y vamos a tratar, como siempre, de hacerle pues el mayor número posible. Ya digo todas las semanas que no nos da tiempo a hacer todas, porque no te pueden imaginar, bueno, tú sí lo sabes, sí. Pero nuestros oyentes a lo mejor no saben, no se imaginan la cantidad de mensajes que recibimos, pero nosotros tratamos de hacerle el mayor número posible de preguntas al alcalde. O sea que ya podéis enviar vuestras preguntas para el alcalde a nuestra línea telefónica, y en un ratito, cuando finalice esa presentación de la semana de teatro, de la 45ª semana de teatro de Caravaca, pues le trasladaremos al alcalde todas las preguntas que vosotros nos vayáis enviando. Pues ya sabéis, ¿eh? Actores de primera línea como Imanol Arias, María Barranco o Carlos Santos, el Povedilla de Hombres de Paco. Uh-huh. Y mucha comedia.
0: Que era de esta zona, ¿verdad?
1: Sí, es murciano, es Povedilla murciano, es murciano, sí, Carlos sí, Santos sí. Es murciano, sí, efectivamente. Pues, como digo, auténticos actores de primera línea que van a subirse a las tablas del teatro, del escenario de la Plaza de Toros, que es donde se celebrará entre el 16 y el 25 de julio la 45ª semana de teatro de Caravaca de la Cruz.
0: Bueno, pues aquí estaremos y lo contamos todo, todos los detalles en la radio, porque esta es la emisora municipal de Caravaca, claro. Y Caravaca Radio está para eso, para contar a los oyentes todo lo que pasa aquí en nuestro municipio, ¿no?
1: Esa es la diferencia que tiene Caravaca Radio con otras emisoras, que hay una variedad pues muy importante para elegir y para disfrutar de una programación radiofónica muy variada en todos los aspectos, pero estar absolutamente informado de todo lo que pasa aquí en Caravaca, pues eso, la única forma de conseguirlo es sintonizando Caravaca Radio, no hay otra.
0: Desde luego.
1: ¿No? En otros sitios pues te puedes enterar de cositas sueltas, de me han comentado, me han dicho, he leído, pero aquí no, aquí escuchando Caravaca Radio lo contamos todo. Todo, te enteras de todo lo que pasa aquí.
0: Bueno, y cositas que me traes esta mañana, ¿qué has encontrado? Oye, mira, que bajan las temperaturas, vamos a estar en unos 28, 29 grados.
1: Ah, no, bajan hoy. Pero para finales de la semana volvemos al verano otra vez.
0: Es que ya estamos en el 40 de mayo, ¿qué quieres?
1: Hoy es 40 de mayo, ya podemos quitarnos el sayo, estaba deseando quitármelo porque estaba sudando como un pollo estos días atrás y decía yo, no, hasta el 40 de mayo no me lo quito. Pues sí, voy a tener que empezar a quitármelo ya de encima porque, madre mía, vuelve otra vez el calor tremendo, pese a que hoy va a ser un día espectacular, hace una mañana, bueno, pues fresquita y buena, pero vuelve el calor y lo vamos a notar. Bueno, te voy a contar lo que hacen en un pueblo, en Aljarafe, uh-huh, en Sevilla, a ver si te suena de algo. Se llama, lo que hacen ellos, el concurso de la caca de la vaca.
0: Concurso de la caca de
1: hay
0: la vaca.
1: Hay conciertos, hay comida, hay premios y demás, y fíjate.
0: Esto es como la fiesta de la burra, me parece a mí, ¿no?
1: A ver, ¿qué te parece esto? Decenas de personas observando con emoción y con intriga en qué punto concreto hará caca la vaca. Puede parecer algo extraño para quien no haya visto esto nunca, pero aquí en Caravaca esto nos suena mucho, porque es efectivamente, como tú muy bien has apuntado, pues exactamente igual que la fiesta de la burra de aquí de Caravaca, la que se organiza cada año un poco como pistoletazo de salida a las prefiestas caravaqueñas. Ya sabes tú que donde hace caca la burra, se parcela un terreno y si tienes ese número, pues te ganas un premio fantástico. Bueno, pues allí en Aljarafe hacen lo mismo, pero lo llaman la fiesta de la caca de la vaca, porque hace lo mismo la vaca, se va dando vueltas por ahí y donde tiene a bien hacer sus cosas, el ganador en este caso se lleva 500 euros de premio. Ojo, aquí en Caravaca se lleva mucho más, Aquí en Caravaca se reparten premios mayores. El concurso de la caca de la vaca se celebra, o se ha celebrado, mejor dicho, este pasado sábado. Es una festividad que organiza la agrupación parroquial de Santiago Apóstol. Y me ha llamado la atención porque digo, mira, es tan similar a lo que se hace en Caravaca de la Cruz, que es una curiosidad, ¿no? Bueno, pues eso, quería traerlo yo aquí a la radio esta mañana para que nuestros oyentes lo supiesen, que se hace en otras localidades, aquí con una burra, allí se hace con una vaca. Uh-huh. Y luego, también me llama mucho la atención el cartel que han puesto en un buffet libre. Tú ya sabes que los buffets libres se han convertido en la opción favorita de muchos ciudadanos, aquellos, por ejemplo, que desean probar todo tipo de alimentos y platos por un precio reducido, una oferta de comer todo lo que quieras, pero que tiene algo que no está bien, y es que en muchas ocasiones deja escenas de bandejas llenas a rebosar de comida, desperdicios de alimentos que apenas se han probado, bueno, incluso clientes con vómitos y malestar por comer en exceso. Una situación que ha obligado a un buffet libre de Sevilla a tomar una curiosa decisión, y es poner un cartel en el que advierten de que se cobrará un suplemento a quien vomite por comer de más.
0: Se cobra un suplemento a quien vomite por comer de más.
1: Un suplemento a quien vomite por comer de más. Así lo ha asegurado en sus redes sociales y mediante carteles en el local el propio restaurante afectado, que se llama Susi Toro, que está situado en el municipio del Aljarafe sevillano, de esta zona de Sevilla, que, como digo, pues tiene ya los
0: pues es que no.
1: Restaurantes de Susi ya están en todas partes, pues también ahí. Y entonces, yo sé ya que hay muchos lugares en los que te cobran un suplemento por
0: tirar
1: dejar
0: comida
1: y no comértela. O sea, no puedes llenarte la bandeja de comida y después, vale, pues la tiro, no tengo más gana. No, si no te lo comes, lo pagas, ¿no? Pues aquí no. El propio restaurante ha asegurado, a través de sus redes sociales, que ha tomado la decisión tras las repetidas imágenes que han vivido en su comedor de distintas personas vomitando.
0: Ah, o sea que
1: por comer hasta reventar, madre. O sea, tipo bacanal romana, la gente se atiborra ya de tal manera que llegan a entrar al cuarto de baño y porque ya no les cabe más, ¿no? Y entonces lo dejan aquello hecho unos zorros. Entonces el restaurante ha advertido, a partir de ahora, el que vomite se le va a cobrar un suplemento por limpieza. Dicen, estos meses hemos tenido muchos clientes que piden sin parar y comen hasta reventar, y nunca mejor dicho, hasta que vomitan. Hemos tenido vómitos en mesas, baños, y la única solución que tenemos es cobrar un suplemento. Piden a los clientes que pidan solo lo que se puedan comer, lo que ya no les quepa, pues que no lo pidan.
0: Que no lo pidan, claro. Es que eso
1: me parece bien.
0: A mí eso me parece muy lógico.
1: Claro, y luego, como dicen desde el restaurante, dices que esto también afecta a los clientes que están comiendo en el salón.
0: Hombre.
1: Que están viendo
0: a
1: ahí.
0: Ver, vamos, ¿qué cena más bonita? Estar claro, comiéndote tú la comida y
1: se ha atiborrado ya que no le cabe.
0: Oye, no.
1: Claro,
0: yo lo veo perfecto.
1: Yo lo veo bien también. Que cobren un suplemento tanto al que tira comida como al que se atiborra ya de tal forma que no puede más y tiene que vomitarla. Bueno, y atención, porque esta mañana os voy a dar un truqui que viene de maravilla. El experimento con papel de aluminio que podría hacer que tu wifi llegue más lejos. El papel de aluminio, un elemento común en la cocina, se ha convertido en protagonista de un experimento casero que dicen promete mejorar la señal del wifi en los hogares. La idea ha ganado fuerza en redes sociales y en portales de entretenimiento, donde se asegura que este material podría ayudar a que la conexión llegue más lejos y con mayor estabilidad en algunos espacios del hogar. El método consiste en colocar una lámina de papel aluminio detrás del módem o del router, con el objetivo de redirigir la señal hacia zonas específicas del hogar. Sin embargo, su efectividad depende también del entorno, de la ubicación donde tú tengas el router,
0: claro,
1: y de las condiciones del espacio de tu
0: casa. No sé yo hasta qué punto esto puede llegar a ser efectivo realmente.
1: El truco no es nuevo, esto ya lo he leído ya muchas veces. Se ha viralizado ahora de nuevo.
0: Sí, lo del papel aluminio también se ha visto, pues, para, por ejemplo, distribuir el aire fresco o distribuir el calor, luego detrás de las de las placas de calefacción o cerca frente a los aires acondicionados para distribuir el fresco. O sea que esto, el papel de aluminio es multiusos para todo, ¿eh?
1: Así es, aunque el truco no es nuevo, como digo, se ha viralizado por vídeos y publicaciones que muestran supuestos resultados positivos en la cobertura del internet doméstico. Sin embargo, es verdad que varios expertos en informática y en tecnología advierten de que la efectividad puede variar mucho dependiendo del entorno, de la ubicación del router, de los obstáculos que tengas ahí en el hogar. Entonces, ¿cómo funciona este truco casero? Pues mira, el principio detrás de esta práctica se basa en el comportamiento de las ondas electromagnéticas. El papel de aluminio puede reflejar parcialmente estas ondas, lo que en teoría permite orientar la señal del wifi hacia áreas donde se necesita mayor cobertura. Claro, este efecto no amplifica ni la velocidad de internet ni mejora la capacidad del servicio que tú tengas contratado. Si tu servicio no es bueno, pues por mucho papel de aluminio que le pongas.
0: Por mucho.
1: En algunos casos, el uso del aluminio puede generar una leve mejora en zonas específicas de la vivienda. Pero ahora, pues, ha hecho, como te digo, muy viral, y están todos los influencers ahí en internet diciendo que si quieres tener mejor wifi, ya sabes, poniendo papel de aluminio. Bueno, pues por probar tampoco pasa nada.
0: Bueno,
1: ¿no?
0: También te recuerdo que había influencers que decían que el agua no hidrataba.
1: Ya, claro, hay de todo, efectivamente. Bueno, y la última noticia que os voy a contar esta mañana es una del recuerdo, porque me ha venido a la mente una noticia que ya contamos en su día, cuando ocurrió hace un tiempo, y es que la gente se toma las cosas muy mal. O sea, no hay cosa que más me fastidie que estar leyendo un libro o estar viendo una peli o viendo una serie y que alguien venga y te cuente lo que va a pasar o te cuente el final y te la destroce y te haga un spoiler ahí que te lo rompe.
0: O que vayas a entrar al cine ahí que se diga, pues nada.
1: Bueno,
0: y al final.
1: ¿Te acuerdas cuando estrenaron El Sexto Sentido?
0: Sí.
1: Que era una peli en la que el final es obviamente lo que marca todo.
0: Sí,
1: de Alejandro Amenábar, que es otra peli en la que el final es el significado total, ¿no? De la película en sí. Si te desvelan ese final, te han roto la película. Y ocurre igual con libros, ¿no? Que estás leyendo y si te dicen el final, pues ya dices tú, ¿y ahora qué? ¿No? Bueno,
0: ¿y ahora qué hago yo?
1: Pues hay gente que es verdad. A todo el mundo nos fastidia que nos hagan esto, pero hay gente que se lo toma muy mal. La base Bellingshausen es una estación de investigación rusa en la isla Rey Jorge, en la Antártida. Allí viven a 6 grados bajo cero 38 personas en verano y 25 en invierno, completamente aislados. Son científicos y personal de mantenimiento que realizan estudios de glaciología, de biología humana, geofísica, biología terrestre y muchas más cosas. Bien, en su tiempo libre, los poquitos habitantes de esta base, pues pueden ver la tele, tienen un gimnasio, leen. Es que muchas más cosas no se puede hacer, pues que no puedes salir de la base.
0: Claro.
1: Si sales, duras 4 minutos fuera y te mueres. Entonces, lo que hace la gente es, lógicamente, quedarse en la base y aprovechar, pues eso, para ver pelis, para leer libros, para hacer gimnasia. Pero lo que no se esperaba a nadie es que algo tan inocente como esto último, leer, pudiera llegar a ser tan peligroso. Los spoilers, como digo, que no le gustan a nadie, y si son continuos, menos, pues nos han traído esta historia. Los protagonistas de esta historia son el ingeniero Sergei Savinsky y el soldador Oleg Belouzov. Ambos decidieron refugiarse en la lectura para soportar los meses de aislamiento ahí en esa base y las horas muertas. El problema llegó cuando Savinsky, el ingeniero, se cansó de que Belouzov, el soldador, le destripase cada libro que comenzaba a leer. O sea, cada vez que empezaba a leer un libro, decía, la asesina es la criada.
0: Sí,
1: ahora los mata a todos. Ya verás, empieza matando a la madre, termina con la abuela, sigue con tal. Así. Y claro, este un día se hartó y
0: dijo, mira, déjame.
1: Pues sí, porque como te digo, la gente a veces se lo toma. Pues a ver, está bien que te moleste, pero tampoco tomarlo como se lo tomó Savinsky. El ingeniero se hartó, comenzó una pelea y tras los puñetazos llegó algo peor. Savinsky fue a por un cuchillo de cocina y apuñaló a su compañero por hacerle spoiler.
0: Pues yo qué sé, tampoco hay que llevar la sangre al río, ¿no?
1: Pues afortunadamente, Belouzov fue evacuado a Chile, que era lo que les pillaba más cerca. Donde se recuperó finalmente en el hospital, y el atacante, el ingeniero Sergei Savinsky, le mandaron a San Petersburgo para juzgarle, y donde le condenaron a prisión, obviamente, por intentar asesinar a su compañero porque le hacía spoiler. O sea, es verdad que hay gente que dice eso de, me has contado al final, es que te mataría, pero una cosa es decirlo y otra hacerlo.
0: Cosa,
1: vamos,
0: cosa
1: no,
0: a cabo, ¿no?
1: No deis nunca el paso. No deis nunca el paso. Y otra cosa, por favor, no hagáis spoilers, no contéis el final de las cosas.
0: Que mira las cosas, que luego la gente se lo toma muy a pecho, ¿eh?
1: Hombre, claro, es que tú imagínate que llevas un libro ahí leyéndotelo con toda la emoción y te dicen, el asesino es el sheriff.
0: Y tú ya.
1: Y tú dices, pero me cae. En fin, pues eso, que lo tengamos en cuenta. Estas son las noticias de hoy. Vuelvo a insistir a nuestros oyentes. Esta mañana vamos a hablar con el alcalde, que está en Murcia ahora mismo presentando la 45ª semana de teatro. Vamos a hablar con él. Si alguno de los oyentes quiere que le traslademos alguna pregunta al alcalde, pues no tenéis más que enviarnos un WhatsApp o un SMS con vuestra pregunta y se la hacemos al alcalde ahora en un ratito cuando charlemos con él.
0: Muy bien, pues aquí estaremos pendientes de esa conversación. Buen día, Julián. Chao.
1: Hasta luego.

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Buenos días. Es miércoles 10 de junio y es miércoles, aunque muchos seguramente hoy tienen la sensación de que es lunes. No, nada más lejos de la realidad. Estamos a miércoles y encima, además, con el fin de semana pues mucho más cerquita. Y además hoy con una temperatura extraordinaria porque tenemos 23 grados a esta hora en los exteriores de los estudios de Caravaca Radio, muy lejos de los 29, 30 y 31 que llegamos a tener en días anteriores a esta misma hora. 23 grados, por tanto, se elevará la temperatura hoy hasta los 28 grados más o menos y va a estar genial porque así estará también mañana jueves y el viernes, incluso el sábado. Podemos tener temperaturas que no sean muy elevadas, o sea, unas temperaturas muy, muy, muy agradables. Luego ya, a partir del domingo, ahí ya sí que empezarán otra vez a incrementarse esas temperaturas y ya notaremos que cada vez el verano está más cerca. Hoy es 10 de junio, un 10 de junio del año 1907, Auguste Lumière presentaba en París la fotografía en color. Año 1907, un 10 de junio, era la presentación en público de una fotografía en color. En 1819, un 10 de junio, nació Gustave Courbet, el pintor francés. Y por ejemplo, y ahora que está la selección femenina recién clasificada para el Mundial, en 1999, un 10 de junio, nació Ona Valle, la jugadora de la selección española. Gaudí falleció un 10 de junio del año 1926. También el político Josep Tarradellas, que falleció un 10 de junio de 1988. Hoy, 10 de junio, se celebra el Día Internacional para el Diálogo entre Civilizaciones. A ver si de esto aprende la gente, sobre todo grandes mandatarios esos que organizan guerras y que meten a los demás en guerras, pues eso, que aprendan que hoy es el día del diálogo entre civilizaciones. Diálogo, qué bonita palabra, ojalá todo el mundo la llevase a cabo en vez de utilizar las armas. Ahora, por ejemplo, que vemos que vuelve a complicarse la situación en Oriente Medio tras el genocidio que está cometiendo Israel, los ataques a Líbano, la paz parecía que se acercaba, pero ahora otra vez fuego cruzado entre Estados Unidos, Irán e Israel. En fin, ojalá se solucione algo que tiene pues mala pinta, muy mala pinta. Bueno, pues vamos a empezar y lo vamos a hacer aquí en Caravaca Radio escuchando una canción que se llama El Hilo y que recoge Queda entre nosotros, el nuevo EP de una banda llamada Mala Reputación. Es un grupo que a mí personalmente me gusta mucho y que hoy me apetecía compartir contigo. Así empezamos. Ya sabes, hablaremos con el alcalde en un ratito. Si tú quieres que le preguntemos algo, pues mándame tu pregunta al 644 75 5720. Buenos días.

Lilo, la música de Mala Reputación. Me encanta esta canción y me apetecía mucho que la escucharas tú también esta mañana aquí en la radio. Bueno, falta un día, solo un día, para que arranque el Mundial de México, Estados Unidos y Canadá, en el que España conseguirá, yo estoy total y absolutamente seguro, revalidar aquel título que consiguió en el 2010 con aquel gol inolvidable de Iniesta. No me cabe ninguna duda, tenemos el mejor equipo, vamos a ser los mejores y vamos a estar ahí apoyando todos a la roja. Pero ojo, hay unos horarios tremendos, porque lo mismo es muy pronto, a las 6 de la tarde, los dos primeros partidos de España, que muy tarde, el tercer partido de España, quiero recordar que es a las 2 de la madrugada, y así vamos a tener un montón de partidos del Mundial este año. Con eso de estar tan lejos, pues la mitad de los partidos serán de madrugada, 4, 2, 6 de la madrugada y cosas así. Y bueno, para los muy, muy, muy, muy futboleros va a ser un problema dormir poco o verlos al día siguiente grabados. Claro, tienes que aguantar a ver si nadie te dice el resultado, si nadie te hace spoiler. En fin, por lo menos los de la selección habrá que verlos aunque sean de madrugada. Y además, el que coincide que es de madrugada, que es el último partido de la fase de clasificación, el de Uruguay, encima es sábado, o sea que hay que verlo, sí o sí. Pero bueno, los primeros son a las 6 de la tarde. Mañana empieza el Mundial y ya han empezado las canciones de ánimo a la selección española. El Maki, María Artés y Fernando Moreno han publicado una canción que se llama Somos la Roja, animando a la selección española. ¡Venga!

Vamos a España, sí señor, a ver si este año nos lleváramos otra alegría. Madre mía, no se nos olvida todavía, ¿eh? Esto es como aquello de ¿qué estabas haciendo? ¿Tú te acuerdas cómo viviste el momento del gol de Iniesta? ¿Te acuerdas o no? Qué grito, ¿eh? Pocas veces hemos gritado todos los españoles a la vez como lo hicimos aquella noche con el gol de Iniesta. ¿Se podrá repetir este año? Pues ya te digo, yo creo que sí, equipo tenemos para eso. Alguien me pidió

Los jóvenes nacidos entre el 1 de enero de 1996, 1 de enero de 1996 y 31 de diciembre de 2008 y con residencia legal en España podrán volver a beneficiarse este verano de descuentos de hasta el 90% para viajar en autobús y tren. Ayer, el Consejo de Ministros renovó mediante un Real Decreto Ley y en su cuarta edición el programa Verano Joven, por el que los beneficiarios solo pagarán el 10% de los billetes de autobús estatal y de trenes de media distancia convencional y de red de ancho métrico. Asimismo, tendrán un descuento del 50% en trenes AVAN y de larga distancia o alta velocidad de todos los operadores ferroviarios, con una rebaja máxima de 30 euros por billete entre el 1 de julio y el 30 de septiembre. También podrán optar a un descuento del 50% en el bono global flexible de Interrail de 10 días en 2 meses, siempre que se comercialice a través de Renfe. Fíjate qué ahorro pueden tener los jóvenes si aprovechan esta oportunidad que brinda el Estado español. Para todos los nacidos entre el 1 de enero de 1996 y el 31 de diciembre de 2008 con residencia legal en España, que se pueden beneficiar, insisto, de descuentos de hasta el 90% para viajar en autobús y tren este verano aquí en España. O sea, para todos esos chavales, esos chicos y chicas que van a viajar este veranito, que van a ir de vacaciones, que van a salir, un 10% les puede costar el billete de lo que cuesta habitualmente. Pues ya sabéis, hay que darse de alta, inscribirse en la página web que se habilitará en los próximos días, la habilitará el Ministerio de Transportes. Habrá que introducir el DNI o el NIE. Así se obtendrá un código personal e intransferible con el que podrás comprar los billetes con descuentos en las páginas web de los operadores. Ya te digo, hasta el 90% de ahorro en autobuses y trenes. Jo, pues está muy bien, ¿eh? O sea que, a aprovecharlo, los jóvenes. Algunos ya no llegamos. Qué pena. Por poco, pero no llegamos. Enseguida vamos a hablar con el alcalde de Caravaca y le preguntaremos de muchas cositas. Por ejemplo, de la semana de teatro, de la que hoy, esta mañana, que se ha presentado, se está presentando ahora todavía el cartel en Murcia, pues nosotros ya te hemos avanzado aquí en primicia en Caravaca Radio qué obras vamos a tener, con gente, por ejemplo, como Imanol Arias o María Barranco, o un espectáculo con las K-pop que forman parte de ese, esa 45ª edición de la Feria de Teatro de Caravaca, que se celebra del 16 al 25 de julio. Ahora después te lo cuento y hablamos con el alcalde. Alguien me ha pedido esto. Buenos días, ¿podrías poner la canción de Rata? Yo también pensaba que sí. Bueno, pues me gusta mucho que me hayas pedido una canción de Rata para que vayamos haciendo sensaciones de cara al Festival Las Noches del Camino, en el que estará este grupo,

0: son uno de los clarísimos exponentes del nuevo indie. Estos murcianos que se llaman Rata, que lo están petando en todas partes, consiguiendo premios también como el de los premios de la música a las bandas jóvenes. Pues ahí están los murcianos. Rata, estarán en el próximo festival Las Noches del Camino. Esta mañana un oyente me decía que sí, podíamos poner, yo también pensaba que sí. Y como decía yo, me alegra mucho que me pidáis canciones para que vayamos preparándonos el cuerpo para ese festival Las Noches del Camino. Hacemos una breve pausa, ya sabes, esta mañana hablamos con el alcalde. Si quieres que le preguntemos algo, mándame tu pregunta al 644-75-5720.
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0: Sí, este es el Disco Show de Caravaca Radio, ahí estamos contigo. En las mañanas de la radio, dándote color y calor, para que tú lo distribuyas en tu vida, en tu mañana del 10 de junio, como prefieras. ¿Qué tal te fue el Día de la Región? No viene nada mal, ¿eh? Un festivo así entre medias de la semana. Lo hace todo como más cortito. Fíjate, estamos a miércoles ya. The Weeknd.

0: Pues ya te anunciaba yo que íbamos a hablar como cada miércoles con el alcalde de Caravaca, que esta mañana se ha desplazado hasta Murcia precisamente para presentar la Semana de Teatro, la 45ª edición de la Semana de Teatro de Caravaca de la Cruz, que trae unas representaciones para todos los públicos espectaculares. Hay mucha comedia, hay actores absolutamente consagrados, hay música también, porque hay obras musicales, en fin, mucho, mucho, como siempre. Saludamos al alcalde de Caravaca, José Francisco, muy buenos días.
1: Hola, buenos días a todos.
0: Vamos a comentar a nuestros oyentes precisamente ese acto que ha tenido lugar esta mañana en el Auditorio y Centro de Congresos Víctor Villegas en Murcia. Has tenido oportunidad de presentar las obras participantes en la 45ª edición ya de la Semana de Teatro de Caravaca. Y digo yo que hay nombres muy, muy, muy reconocidos dentro del cine y el teatro de nuestro país. Hay obras también infantiles para que los chiquillos vayan haciendo también boca un poquito dentro del mundo del teatro, y muy divertido también esta semana de teatro, muy divertida porque habrá mucha comedia.
1: Sí, acabamos de presentar junto al concejal de Cultura y Festejo del Ayuntamiento y del director del ICA. Yo creo que la edición de la semana de teatro, que como ya sabéis no es una semana, sino que son pues dos semanas ya prácticamente, un ciclo de teatro, la más ambiciosa yo te diría que de los últimos 20 años. Creo que hay propuestas variadas, hay actores consagradísimos, hay propuestas para todos los públicos. De verdad que sinceramente creo que es la mejor propuesta de las últimas décadas, y no, vamos, yo creo que no hay excusa para no ir al teatro, incluso para sacarse el abono, ¿no? Es verdad que bueno, hoy en día con el mundo digital parece que estas cosas, pero la verdad que ir al teatro en la Plaza de Toros de Caravaca, yo creo que es todo un lujo en las noches de julio que no podemos dejar pasar. Ya, pues, no, es una propuesta que evidentemente no es solamente para los caravaqueños, que en primer lugar va dirigida a los caravaqueños, sino que yo creo que es atractiva. Es una de las ediciones de propuestas de escena de teatro más importante del sur de España, ¿no? Del sureste español. Así que, bueno, pues es un lujo tenerla en Caravaca, y como te decía, hay propuestas muy, muy, muy interesantes, premiadas, con actores consagrados, por ejemplo, ¿no? Por los más conocidos que llegan, Manuel Arias o María Barranco, pero también Carlos Santos. Ya digo, propuestas de circo, hay una propuesta circense que es espectacular, con premios nacionales, internacionales, comedia, el espectáculo infantil, juvenil, no es tan infantil, es infantil, juvenil, creo que es muy, muy atractivo también. Yo creo que, como te decía, una propuesta variada, atractiva, y yo creo que asequible también al bolsillo de todos, y también el lugar, ¿no? Yo creo que la Plaza de Toros se transforma en un anfiteatro perfecto para ver teatro.
0: Y encima para disfrutar de las temperaturas de las noches caravaqueñas, que son espectaculares para disfrutar, pues eso, en una zona como la Plaza de Toros, y sobre todo teniendo en cuenta esa variedad, ¿no? Porque decía yo, hay mucha comedia, que sin lugar a dudas es lo que comercialmente también más atrae, con esos actores de renombre, pero por ejemplo también has destacado tú una propuesta circense, las K-pop, ¿no?, que tanto gustan a los chicos y chicas más jóvenes. Se trata de abarcar en definitiva a todos los públicos.
1: Sí, efectivamente, con los públicos, atraer también o inocular, ¿no?, el teatro a los más jóvenes. Al final el teatro es cultura, ¿no? Yo creo que el teatro, que es una propuesta milenaria, pues yo creo que es una de las propuestas culturales más interesantes, ¿no?, para todos los públicos. Y bueno, enganchar a la gente joven esta cosa también es interesante, por eso esa propuesta, ¿no?, juvenil que tú citabas ahora mismo, y que a mí me parece pues que va a ser del gusto de mucha gente, ¿no? Yo creo que es, te digo, en conjunto, ¿no?, es una de las propuestas más interesantes de la última década. Sí. En cuanto a teatro, sabes que lo hemos comentado, ¿no?, que desde que entramos al gobierno, pues un poco la idea era hacer, lógicamente, ¿no?, una propuesta cultural en general, que, bueno, pues que Caravaca pudiera disfrutar de una agenda cultural como merece. Yo creo que ahora mismo una ciudad como Caravaca, un municipio, mejor dicho, como Caravaca, de algo más de 26.000 habitantes, no tiene parangón en la propuesta cultural de municipios de ese tamaño, y además una propuesta de extraordinaria calidad, y no solamente ya abarca a la gente, a nuestros vecinos, a la gente de la comarca, ¿no?, de nuestro entorno, sino que a nivel turístico también es muy agradable venir a Caravaca y disfrutar del patrimonio que bueno, cada día, pues afortunadamente, lo cuidamos más, lo estamos poniendo en valor, de disfrutar de la ciudad, de disfrutar de esas noches de verano y de hacer turismo en verano, pues bueno, con una, además con propuestas culturales como esta y como tantas otras que tenemos a la vuelta de la esquina, sí. como bien sabéis.
0: Es una programación acorde a una ciudad, pues, seguramente de mayores habitantes de los que tiene Caravaca, o sea que el esfuerzo que se hace desde luego es muy muy importante, y en teatrocaravaca.es ya podéis adquirir esos bonos de forma anticipada y bueno, pues disfrutar de un poquito más de una semana de teatro, que es de verdad absolutamente espectacular hacerlo en pleno verano aquí en Caravaca de la Cruz. Y es que hay un montón de actividades, porque ya lo decíamos, ¿no? Conforme llega junio, julio y demás aquí en Caravaca. Hace años, yo recuerdo que en el verano en Caravaca había poquita cosa, no había mucho, y sin embargo, pues mira, sigue echando un vistazo, esta semana hemos tenido la Feria del Libro, el Burger Fest, el Desafío Arcilasis, hemos tenido también una exposición espectacular del Jardinico en los huertos del Vicario, incluso, bueno, pues la tradición religiosa del Corpus Christi, hemos tenido unos días en los que había un montón de actividades.
1: Sí, yo creo que el verano, la que antes prácticamente quedaba la ciudad desierta, ¿no? En verano, luego en Semana Santa, los domingos de Pascua, ¿no? Eso lo recordamos, días que prácticamente Caravaca era una ciudad fantasma, ¿no? Afortunadamente, yo creo que la programación cultural ayuda a esto, ¿no? Lo que pasa es que es verdad que ahora mismo, en junio y julio, la programación festivo cultural, porque también hay que incluir todo lo que se celebra en pedanías a partir de ahora también, yo creo que es muy muy potente a nivel de oferta cultural y también de actividades, ¿no? Actividades deportivas, oferta para toda la gente, es decir, para al final no todo el mundo puede salir de vacaciones, o no todo el verano uno está fuera de casa, y yo creo que la propuesta no solamente para nuestros vecinos, que insisto, siempre se programa principalmente pensando en los ciudadanos de Caravaca, sino también para la comarca y para que venga a hacer turismo a nuestra localidad, que nos oferta a todos los niveles de naturaleza, de patrimonio, de tradiciones y luego a nivel de oferta cultural, que creo que es muy bueno, sinceramente.
0: Bueno, pues hay otras actividades también que han tenido que ver precisamente con el día festivo. Ayer se celebraba el Día de la Región de Murcia. Como alcalde de Caravaca asististe en representación de todos los ciudadanos caravaqueños. ¿Cómo fue ese acto?
1: Bueno, pues es un acto institucional. Recordar que en Caravaca se celebraba, no recuerdo si fue en el 23, que uno de las medallas de oro fue Carlos Alcaraz en aquel momento. Se celebraba en la Iglesia de la Compañía, que por cierto se sigue recordando esa edición del acto institucional de la Región de Murcia en Caravaca, porque de verdad que para esas cosas los caravaqueños nos pintamos solos, ¿no? Y la verdad que dimos el nivel, ¿no? Este año se celebraba en el Mercado de la Unión, que es la Catedral del Cante de las Minas, que había sido remodelado y que, bueno, pues que con motivo de esa remodelación se celebraba allí. Yo principalmente pongo el acento en lo que cada uno aportamos a nivel de municipio a esa unidad territorial que es la Región de Murcia. Caravaca, por supuesto, aporta muchísimo, ¿no? Yo creo que aporta identidad, aporta. Yo creo que a través de la cruz es un símbolo religioso que une, es difícil, ¿no? Siempre están esas rivalidades, pero yo creo que la cruz de Caravaca sí que ha logrado unir sensibilidades en toda la Región de Murcia. Es un icono religioso que es reconocido por todos como algo propio, y y aporta muchas cosas, ¿no? Aporta historia, aporta muchísimas cosas. Y yo me quedo ahí con un poco los discursos institucionales, con eso, ¿no? Con el respeto a las instituciones en un momento pues, de convulsión total, en pedir, como se pidió, el respeto pues, a los jueces, a los periodistas, bueno, pues a respetar lo que es la democracia en su conjunto, ¿no? Porque la democracia hay que cuidarla día a día, ¿no? Y ahora mismo, la verdad, estamos en un momento pues, muy delicado y se puso ahí el acento, ¿no? Principalmente los discursos tanto de la presidenta del Parlamento como del presidente de la región de Murcia, y estoy totalmente de acuerdo en ese sentido.
0: Otro de los temas que también me gustaría charlar contigo, hablar contigo esta mañana, es precisamente algo sobre lo que nos preguntan mucho los oyentes todas las semanas, si tenemos buenas noticias para darles. Se va a llevar a cabo unas actuaciones de parcheo, de desbroce también de caminos, que es algo, insisto, de lo que más nos preguntan los oyentes aquí a la radio, y van a comenzar de forma inminente, ¿no?
1: No, ya han comenzado realmente. Mañana presentaremos, porque además son contratos licitados públicamente, porque ya son una inversión de dinero importante, un gasto en este caso, de dinero importante en reparación de camino, en parcheo en todos los cascos, tanto calculado de Carapaca como el resto de las pedanías, ya se está trabajando en ello, y también todo lo que es el desbroce ahora de caminos, de bueno, pues también de los entornos urbanos, de los parques, etcétera, etcétera. Como digo, también ha comenzado la campaña, que efectivamente pues hemos tenido mucha demanda este año, algunas de las opiniones de los ciudadanos, porque ha sido también una mayor.
0: Estamos, a ver si no se nos pierde la comunicación. Hay que tener en cuenta que
1: vale. Podemos hacer.
0: Decía yo, José Francisco, que ha habido ahí un segundito que se nos ha perdido la comunicación. Es que el alcalde, como decíamos, está ahora mismo viajando y viene de vuelta desde Murcia. Por eso hay un segundito ahí que no nos llegaba esa comunicación. Por tanto, ya están en marcha esas labores de parcheo y desbroce, que insisto, es de los temas que más nos preguntan los oyentes también. Por cierto, qué importante también, ¿no? La visita del Papa, que yo sé que sale un poco de nuestro ámbito, pero es verdad que han sido muchísimos los carabaqueños que se han desplazado también a ver a su santidad, a ver al Papa. Qué importante. Y bueno, pues empieza de nuevo a surgir en la cabeza de todos los carabaqueños y carabaqueñas esa idea que hemos tenido siempre. ¿Por qué no algún año intentar que el Papa pudiese venir a Caravaca, no? Nah, pues hemos perdido esa comunicación con el alcalde. Vamos a ver si la podemos recuperar ahora en unos instantes y charlamos con él. Es que insisto, hay tramos en la autovía del noroeste, que es la carretera en la que está circulando ahora mismo el alcalde, que es, bueno, pues muy, muy, muy difícil poder mantener la comunicación, porque se pierde la cobertura, como seguro que todos sabéis que ocurre. Bueno, pues vamos a ver si podemos recuperar esa comunicación con el alcalde.

0: Ese todos sabes que hay una zona en la autovía del noroeste que es terrible para las comunicaciones, que es ese tramo que hay entre Mula y Bullas, momento en el que, bueno, pues se pierde la comunicación. Y nos ha pillado justo ahí. Y nos hemos quedado a medio hablar con el alcalde. Vamos a hacer una cosita, vamos a esperar que salga el vehículo que está acercando al alcalde hasta Caravaca, que salga de ese tramo en el que no hay buena cobertura. Y bueno, pues enseguida, en cuanto haya pasado ese tramo, que es el más complicado, insisto, el que siempre genera dificultades cuando uno va hablando por teléfono, utilizando la línea telefónica, ahí en ese momento pues se suele perder la cobertura. Vamos a esperar a que salga el alcalde de ese tramo. Esperamos nada, 10 minutitos y hablamos con él. Recuperamos la comunicación para terminar de hablar con él todos los temas que tenemos pendientes. Y, por supuesto, todas esas preguntas que me estáis enviando.
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0: Pues ya podemos recuperar de nuevo la comunicación con el alcalde de Caravaca. Ya decía yo, hay tramos en la autovía del noroeste que, en fin, pues que la cobertura, todos lo sabemos, todos lo hemos comprobado alguna vez, se pierde. Pero bueno, pues ya hemos recuperado esa comunicación. Y yo le quería preguntar al alcalde, precisamente, por la visita del Papa, que está en estos días siendo pues una de las noticias más destacadas, la visita del Papa a España. Y cada vez que el Papa viene a España y cada vez que se habla del Papa, bueno, pues vuelve a pasarnos a todos los caravaqueños y caravaqueñas por la cabeza la idea de por qué no en un futuro pudiese darse esa posibilidad de que el Papa viniese hasta Caravaca de la Cruz. Con este Papa aún no se ha intentado, José Francisco, ¿se podría?
1: Bueno, se podría. Yo creo que siempre hay que pensar en grande, ¿no? Pero bueno, pensar en que el Papa venga a Caravaca es pensar muy en grande. Bueno, ya sabéis que nosotros en Caravaca se han pensado cosas que parecían impensables y se han conseguido, ¿no? En los últimos tiempos, pues el año jubilar a perpetuidad o que los caballos del vino sean patrimonio de la humanidad. Bueno, recordemos que el Papa, hemos tenido recepción privada con el Papa, una delegación de Caravaca, acompañado por el presidente de la región de Murcia y por el obispo de la diócesis de Cartagena, ¿no? Que eso ya es importante, ya esa cuestión de por sí, para hablar precisamente del año jubilar 2024. En aquel caso, con el Papa Francisco, tengo que decir, y yo siempre, sabes que aprovecho para intentar trasladar a los caravaqueños un poco lo que yo siento como alcalde, que al final soy el representante de todos, ¿no? El encuentro quizás que más me ha marcado, que más me ha impactado, ¿no? De los que he tenido como alcalde, ¿no? Y también hemos tenido a los reyes en Caravaca, también hemos sido recibidos invitados en el Palacio Real el 2 de octubre, pero este fue algo que realmente era impactante, ¿no? Venir a Caravaca, bueno, ya estáis viendo, ¿no? La visita a Madrid, que me ha parecido, la visita a España en general, ahora está en Barcelona, pero lo que ha pasado ya en Madrid ha sido absolutamente increíble. Creo que es una visita histórica. Creo que nos ha sorprendido el Papa. Creo que pensábamos, ¿no? Muchos pensábamos que era una persona que quizás el carácter, bueno, que no era una persona carismática o menos carismática que Francisco, y a lo mejor es un poco más callada, pero el carisma creo que no se le puede negar. Creo que tiene un carisma y creo que ha sido una visita extraordinariamente bien planificada. El otro día le estuve escuchando el discurso en el Congreso. Creo que la única persona coherente, bueno, fue el único que habló, evidentemente no tuvo réplica, pero él sí que marcó una coherencia, nos guste o no nos guste, una coherencia total y absoluta. Lo que puso en evidencia fue la incoherencia, ¿no? De muchos, o de la mayoría de nuestros representantes en el Congreso de los Diputados, que entre otras cosas, pues no sé qué esperábamos que dijese el Papa, ¿no? El Papa dijo lo que tenía que decir de una manera muy coherente, en un discurso de una altura absolutamente extraordinaria, ¿no? Venir a Caravaca es complicado, que un Papa pueda venir a Caravaca, ¿no? Quizás podría venir a rezar a Caravaca, ¿no? Alguna vez, incluso aterrizar en la misma explanada. Yo, actos multitudinarios es más complicado, ¿no? Que se pueda celebrar en un lugar como Caravaca, pero yo creo que hay que intentarlo, ¿no? No se puede perder ni mucho menos la esperanza. Y además, en sus discursos ha hecho mucha referencia, yo ya lo sabía, lo había escuchado en alguna otra ocasión, la referencia a San Juan de la Cruz y a Santa Teresa de Jesús han sido reiteradas, ¿no? Y sabéis que en Caravaca pues hay fundaciones de ambos santos místicos y que, bueno, la Cruz de Caravaca en sí misma, ¿no? Yo creo que hay argumentos, pero que es muy difícil, ¿no? Pero que hay que intentarlo, evidentemente, claro que sí. Hay que pensar siempre en grande, y yo creo que hay que intentarlo de forma firme y decidida. Creo que para que el Papa viniera a Caravaca se tienen que alinear todos los astros, pero bueno, a veces se alinean todos los astros.
0: Efectivamente, no es la no sería la primera vez que ocurre, efectivamente, que se alineen esos astros. Permíteme que te traslade también algunas de las preguntas de los oyentes. Me pregunta un oyente por un agujero, además, bastante importante, que nos ha mandado unas fotografías, que ha aparecido en la calle, en la plaza, mejor dicho, Plaza Abul Qatar. Nos dice que se hizo un agujero en el suelo, que se reparó por parte de Aqualia echando arena, que esto ocurrió el 21 de mayo y ha quedado así, tapado por arena, y no se ha terminado de asfaltar, que ¿por qué no se arregla esto?, nos preguntan.
1: Ah, bueno, si eso es así, realmente lo que pasa en esta... Lo que pasa en esta circunstancia es que hacen las reparaciones, a veces nosotros le llamamos la atención precisamente al servicio, porque lo dejan así hasta que luego cada X tiempo, semana, cada tres semanas, un mes, pues viene una empresa de parcheado y entonces les terminan, ¿no? Pero es verdad que, por ejemplo, este de la búsqueda de Bulcatán no lo conocía, pero he mandado requerimientos, por ejemplo, por un parche que hay abierto en un paso de cebra en el cruce justo de Mairena con Ciruelo y Calle de la Cruz.
0: Sí.
1: Es verdad que le hemos dicho a la empresa que no puede estar tanto tiempo esos lugares así. En todo caso, habría que echar cemento y luego ya prepararlo ya definitivamente con asfalto, ¿no? Es una cuestión del servicio de Aqualia, que a veces es probable que tenga problemas también con la empresa de, sabéis que hemos contado, ¿no?, lo que había pasado, por ejemplo, en la calle Asturias, que a veces pues están muy demandados ahora mismo estas empresas de proyectado de asfalto y bueno, pues tienen que reunir varias intervenciones para poder traer la máquina. Sí. Vamos, eso me tomo nota, pero no creo que tarde mucho en rematarlo.
0: Como esta mañana hemos estado hablando de teatro, han sido varios los oyentes que me preguntaban por el cine de verano. ¿Habrá cine de verano este verano en Caravaca?
1: Sí, sí, habrá cine de verano. Sé que el cine es una demanda que estamos teniendo. También hay que decir que el cine no es lo que era. Es difícil programar cine. Sabéis que incluso en la ciudad de Murcia los cines ya han quedado en los centros comerciales con una programación ya mucho más reducida. Pero nuestra intención no solamente es programar cine de verano, que se está programando y saldrá enseguida la programación, que eso es más sencillo de programar, pero lo que nos cuesta más trabajo es programar cine esto del año. Es verdad que hemos tenido el teatro en obras, pero cuesta trabajo, entre otras cosas, porque no hay tanta disponibilidad de Teatro Tuyes, porque el Teatro Tuyes lo tenemos entre una muy buena programación de teatro más eventos que se van sumando, etcétera, pues hay muy pocos fines de semana completos para programar cine. Necesitamos tener el teatro todo el fin de semana disponible, si no, pues no es rentable, etcétera, etcétera. Entonces nos cuesta el trabajo, o sea, que también quiero trasladar esto, pero habrá programación de cine de verano, por supuesto. Sí.
0: Otra de las preguntas, alguien me decía, ¿puedes preguntar al alcalde por el aparcamiento del Colegio de la Consolación, por qué no avanza?
1: Bueno, ahora sí, sí, están ya, ahora están, se han retomado las obras, lo que pasa es que se han retomado de una manera un tanto diferente a como se anunciaron, pero ya se han retomado las obras. Lo explicaremos, creo que hay que explicarlo de una manera más en profundidad, cuál es el giro que ha dado esa obra, que digo, no obstante va a haber una, ya se ha retomado la obra y efectivamente se pondrá a disposición bastantes plazas de aparcamiento, pero sí que hay que ofrecer algunas explicaciones al respecto de cómo ha cambiado ese proyecto por unas circunstancias que se han dado con los fondos europeos eso, seguramente la semana que viene daremos cuenta de esta cuestión. Yo sabéis que me gusta ser transparente y explicarle a los ciudadanos, pues absolutamente, sobre todo cuando son proyectos importantes, explicarles exactamente qué es lo que hemos hecho, qué es lo que ocurre, y bueno, pues no obstante, ya digo que se ha retomado la obra y que en poco tiempo tendremos ahí una oferta de plazas, donde sí tenemos una, se está terminando, también lo visitaremos esta semana, que nos hemos dado cuenta de esa obra, un aparcamiento extraordinario justo en el Puente Uribe, en un solar que había ahí. Yo pensaba que era más pequeño, pero realmente se van a ofrecer pues en torno a 50 plazas de aparcamiento, además con un lugar que se ha descentrado muchísimo y donde también lo anunciaremos, pues se va a hacer un mural que creo que va a gustar mucho.
0: También otro de los temas que me propone un oyente, me dice, pregúntale al alcalde que en la calle Pedro Campos, desde el principio de la calle, hay una señal de que no se puede aparcar en esa acera izquierda y una línea amarilla a todo lo largo. Y pregunta que por qué los coches aparcan ahí y la policía no les multa.
1: Bueno, pues porque a veces hay que mantener un poco el equilibrio, ¿no? Entonces es verdad que ahí no hay acera como tal, porque ahí la acera, o sea, no está urbanizada esa parte izquierda de la calle Pedro Campos, y ese será un poco el motivo también, ¿no? La policía pues intentará ahí, digamos, guardar un poco el equilibrio, porque es verdad que luego las plazas de aparcamiento están justicas. Y por eso principalmente, pues bueno, no multarán siempre ahí, intentarán pues que, bueno, guardar un poco el equilibrio sin que tenga molestias al resto de vecinos, pues que no se multen. Tampoco te sé decir exactamente, o tampoco sé si ha sido un momento puntual o normalmente se aparca ahí y bueno, se hace un poco, digamos, o se permite de alguna manera, no sé exactamente si eso es así.
0: Y una última ya que te traslado, alguien me decía si se van a tomar medidas contra los dueños de los perros que van dejando las cacas de sus mascotas por las aceras.
1: Sí, medidas, es decir, siempre lo hemos dicho, ¿no? Estamos trabajando ahora mismo en una, no solamente en la ordenanza, sino en una campaña cívica, a ver que si se pueden tomar medidas extraordinarias al respecto, porque sobre todo, claro, para multar tienes que detectar la infracción en el momento en el que se hace, ¿no? Porque evidentemente no puede haber un policía por cada ciudadano detrás de cada perro, ¿no? Salía la semana pasada también un estudio en ese sentido donde bueno, los perros ya superan a los niños, ¿no?
0: Sí.
1: En muchas ocasiones, con lo cual un tema, claro, genera debate y que genera un problema cívico como estamos viendo. Los ciudadanos tienen la obligación, evidentemente, de recoger pues las deposiciones de sus animales y están obligados a ello bajo sanción. Evidentemente no es fácil detectarlo, aunque ahora ya tenemos una red de cámaras importante que probablemente pues se en esa próxima ordenanza pues incluya también algunos aspectos en ese sentido, ¿no? Por ejemplo, pues revisar en algunas franjas horarias las cámaras para detectar estas cuestiones y sancionar. Las sanciones además son importantísimas, ¿no? Pero no obstante, yo creo que esto es una cuestión cívica, ¿no? Sí. Que evidentemente si los ciudadanos no la tienen en cuenta habrá que sancionar, ¿no? Yo creo que a nadie le gusta esto, pero a veces tiene que ser así si no atendemos a nuestras obligaciones. Así que intentaremos, eso nos preocupa, ¿no? Siempre nos ha preocupado y intentaremos corregirlo en la medida de lo posible, incluso, ¿no? con medidas que puedan ser algo más novedosas y que nos puedan ayudar precisamente a corregir estas acciones.
0: Y una última ya, sí, esta sí que es la última. Como hemos estado hablando para empezar hoy de la 45ª semana de teatro, alguien me dice, pregúntale al alcalde por qué cuando se celebra la semana de teatro se corta el tráfico para los que vivimos en aquel barrio de la Plaza de Toros. Dice, supuestamente la gente que va al teatro es responsable de ir por la acera y los vecinos podríamos llegar a nuestros hogares.
1: Bueno, sí, normalmente lo revisaremos, lo tendré, de hecho me voy a anotar el ruego, porque es verdad que hay que prohibir el aparcamiento en algunas zonas porque, bueno, pues hay que los vehículos de las propias compañías, etcétera. Entonces en la Plaza del Ejido muchas veces se prohíbe acompañar, pero revisaremos esa cuestión que nos dice este vecino, porque yo creo que eso es revisable, efectivamente. Lo que se trata ahí, o lo que hace la policía normalmente, es proteger al peatón. Lo que pasa es que es verdad que la asistencia a una obra de teatro, que bueno, puede ser masiva, ¿no? Pero normalmente es un número que efectivamente pueden ir por la acera y no habría problema. Es verdad que si tú tienes un acto multitudinario en la Plaza de Toros, se prohíbe el que se pueda circular, porque claro, a la entrada o a la salida hay muchísima gente circulando por las calles y lo que se hace es proteger al peatón. Vamos, ahí el problema es de dimensionar, es decir, dimensionar el acto correctamente para que efectivamente, oye, no haya una obra de teatro que, no sé, por decirte una cifra, haya 500, 600 personas que a lo mejor son manejables por las aceras y que no haya que prohibir la circulación del tráfico. Lo revisaremos, no obstante, para esta próxima edición.
0: Pues lo vamos a dejar aquí, José Francisco. Siempre te agradezco muchísimo el ratito que charlas con nosotros aquí los miércoles, pero hoy un poco más, porque sabemos de las dificultades que hemos tenido por la conexión, que es así, como todos sabemos, en la Autovía del Noroeste, y el que bueno, pues hayas podido comunicar con nosotros, incluso aunque te estabas desplazando. Muchas gracias.
1: Nada, para mí siempre es un placer.
0: Que pases una

Paco o Imanol Arias o María Barranco, por ejemplo. Sin ir más lejos, tenemos una semana de teatro fantástica para aprovechar entre el 16 y el 25 de julio, que es cuando se va a celebrar. Pues aquí seguimos en Caravaca Radio con más cositas cuando pasan 51 minutos por encima del mediodía.

Los Village People con aquel que no pare la música que tantas veces nos ha hecho bailar y que ahora también recordábamos y recuperábamos aquí en Caravaca Radio. Hay canciones como esta que nos encantan, que son una maravilla. Lost on You, sonando LP, aquí en Caravaca Radio.

0: Vaya temazo este, ¿eh? Lost on You, la música de LP, LP, sonando esta mañana aquí en Caravaca Radio. Vamos a darle un repasito al mercadillo.
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0: Este es el mercadillo de Caravaca Radio y estos son los anuncios que hoy compartimos aquí contigo. Se ofrece chica para limpieza y cuidado de personas mayores. También para trabajar por las mañanas en hostelería. 641-79-50-37. Se ofrece mujer para cuidado de personas mayores o limpieza. 664-09-38-37. Se ofrece mujer para limpieza o cuidado de personas mayores, interna o externa. También para limpieza de escaleras. Disponibilidad las 24 horas del día. 613-83-23-22. Se alquila casa en una sola planta en Santiago de la Ribera para los meses de junio, julio y septiembre, con amplio porche delantero y patio trasero. Dos habitaciones, aire acondicionado y buena orientación. Zona tranquila y familiar. 689-31-36-37. Se vende plaza de garaje con puerta individual en calle Pedro Campos, edificio Rosales. 670-83-77-21 o 607-83-45-04. Se venden parcelas idóneas para edificar chalets cerca de Caravaca. También se vende casa antigua en el centro de Caravaca y se vende bajo comercial cerca del centro de la Gran Vía. 607-49-29-33. Se busca huerta o casa con piscina en alquiler por la zona de Caravaca o alrededores. Se busca un lugar tranquilo y bien cuidado para alquilar para temporadas largas o incluso para todo el año. Es para una persona seria y responsable. 636-56-34-35. Se vende solar en Cejín, céntrico, muy bien ubicado, en Cuesta del Olivar, de 744 metros cuadrados. 607-83-4504 o 670-83-77-22.

0: Se vende televisión Hisense de 65 pulgadas, Smart TV 4K con conexión a internet. Precio 500 euros. 640-390745. Se busca chica nativa o que tenga bastante experiencia para dar clases de inglés a una chica de tercero de la ESO. 650-245210. Se compra acción del Polideportivo La Loma, 615-98-52-83. Se vende frigorífico a gas en buen estado, muy económico, 678-59-30-43. Y por último, se vende Alfa Romeo Turbodiesel en buen estado, 606-62-10-22. Hasta aquí el mercadillo de Caravaca Radio. Si tú quieres incluir un anuncio, lo único que tienes que hacer es pasar por aquí, por nuestros estudios, en la calle Lonja, Emilio Andreu, número 3, mandarnos un WhatsApp o un SMS al 644-75-5720 o un correo electrónico a publicaravacaradio@yahoo.es. Nos dices qué anuncio quieres emitir y no te cuesta absolutamente nada, es totalmente gratuito. Para consultar los anuncios que yo acabo de decir, lo puedes hacer en nuestra página web, caravacaradio.com, buscar la sección que pone Mercadillo y ahí están todos los anuncios. Pues hacemos la última pausa de nuestro programa de hoy y enseguida volvemos aquí en Caravaca Radio. ¡No te vayas! 107.4
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Va a ser de los protagonistas musicales del verano, ¿eh? Rick Astley, que llegará a la región de Murcia, a la capital, a pasar calor en la Plaza de Toros de Murcia en pleno verano. Y a recordar viejas canciones como el Together Forever que acabamos de escuchar. Ellie Goulding le pone el puntito sensual con esta canción que fue banda sonora central de la peli 50 sombras de Grey.

0: Ah, qué recuerdos, ¿eh? Ahí estaba Ellie Goulding con un clasicazo que recuperábamos, aquel Love Me Let You Do, que formó parte de la banda sonora de 50 Sombras de Grey.
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0: ¡Que nos encanta la música! Eso creo que queda claro, cada día lo demostramos, te ofrecemos una cuidada selección musical, pensando siempre en encontrar esos temazos que a ti te gusten y que forman parte de la banda sonora de tu vida, de la mía y la de todos en definitiva. Canciones espectaculares como el When Tomorrow Comes de Eurythmics,

0: Se ha flipado recordando el buen Tomorrowcon de los Eurythmics. Prepárate porque la que se viene ahora es de las buenas también, ¿eh? Aquí, en Caravaca Radio. A ver si la conoces.
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0: Una pista, la canción se llama Flames of Love.
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Una cosita antes de irme, el próximo jueves 18 de junio a las 21 horas en primera convocatoria, 21:15 en segunda, en el Salón de Actos de la Casa de la Cruz, en la calle de las Monjas, se va a celebrar la asamblea festera con el siguiente orden del día: primero, lectura y aprobación si procede del acta de la reunión anterior; segundo, lectura y aprobación si procede del balance económico 2025-2026; tercero, información general; y cuarto, ruegos y preguntas. Ya sabéis, día jueves 18 de junio, 21 horas en primera convocatoria, 21:15 en segunda, en la Casa de la Cruz, la asamblea festera. Bueno, pues llegados a este punto, yo emprendo la retirada, deseando que hayas disfrutado de la mañana. Hemos tenido además una mañanita muy chula, con mucha información. Hemos hablado con el alcalde, mucha musiquita y cositas que te he ido yo contando. Si te gusta el rock, por cierto, esta semana nuestro horario habitual del programa de rock con Fuerza Heavy pasa del jueves al miércoles, o sea, lo tendremos hoy. Si te gusta, pues esta noche estaré aquí entre las 9 y las 12. Y si no te gusta el rock, mañana a partir de las 9, perdón, de las 11 de la mañana, te espero aquí en Caravaca Radio. Un saludo, que pases un buen miércoles. Chao.

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0: Buenas tardes, saludos de Jennifer Álvarez. Comenzamos con titulares. Caravaca celebra la 45ª semana de teatro con una programación de primer nivel que la consolida como referente nacional de las artes escénicas. La primera fase de la rehabilitación del convento de San José de Caravaca de la Cruz finaliza para su uso con fines turísticos y culturales. El Ayuntamiento de Caravaca abre el plazo de inscripción en los programas de conciliación para el verano y el próximo curso escolar. Calasparra pone en marcha una nueva edición de las Rutas del Arroz. En el Día de la Región de Murcia, el presidente López Miras reclama financiación justa, agua y unidad. Cultura lanza una nueva convocatoria para llevar teatro, música, danza y circo a los municipios de menos de 35.000 habitantes. Y como siempre, la primera parada en nuestro tiempo de información es para conocer la previsión meteorológica de las próximas horas.
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0: Y saludamos ya desde la Agencia Estatal de Meteorología, Noelia García. Buenas tardes.
2: Buenas tardes. Hoy miércoles las temperaturas bajan ligeramente, aunque se mantiene el ambiente cálido. Los termómetros marcarán máximas de 30 grados en Murcia, en Lorca y en Mazarrón, 29 en Caravaca de la Cruz, 27 grados en Águilas y en Yecla y 26 grados en Cartagena. Durante esta tarde, cielo variable con claros y nubes. En la zona norte no se descarta algún chubasco o precipitación débil. Sopla viento moderado de levante. Mañana jueves vuelven a bajar las temperaturas. Las máximas alcanzarán 30 grados en Murcia y en Cieza, 29 en Lorca y en Mazarrón, 28 grados en Caravaca de la Cruz y en Yecla y 26 grados en Cartagena. Tiempo estable con ambiente soleado y cielo poco nuboso o despejado. También bajarán las temperaturas mínimas, 19 grados en la capital, 16 en Lorca y 13 grados en Caravaca de la Cruz. Es una información de AEMET.
0: 27 grados tenemos a esta hora en la ciudad de La Cruz. 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
1: Caravaca celebra la 45ª semana de teatro con una programación de primer nivel que la consolida como referente nacional de las artes escénicas. La ciudad de la Cruz volverá a convertirse este verano en uno de los principales focos culturales de todo el territorio nacional con la celebración de la 45ª semana de teatro, una cita que alcanza una edición especialmente significativa y que sitúa al municipio entre las localidades españolas con mayor tradición y continuidad en la programación de artes escénicas. La programación, que se desarrollará los días 16, 17, 18, 22, 23, 24 y 25 de julio en la Plaza de Toros, ha sido presentada en el Auditorio Víctor Villegas por el alcalde de Caravaca de la Cruz, José Francisco García, y el director general de las Industrias Culturales y las Artes de la Región de Murcia, Manuel Cebrián, que hablaba de este evento como una cita de referencia dentro del calendario cultural de la región.
2: Presentamos aquí en nuestro auditorio una iniciativa cultural tras 45 ediciones que se ha convertido en una referencia para Caravaca, también para la comarca y para toda la región de Murcia. Estamos ante un evento con una sólida trayectoria que ha sabido evolucionar, pero también crecer, incorporando cada año propuestas de mayor calidad y consolidándose como una cita imprescindible dentro del calendario cultural de nuestra región. La programación de esta edición destaca por su calidad, su variedad y su capacidad para llegar a públicos de todas las edades. Una oferta cultural diversa que vuelve a demostrar que el teatro sigue siendo una herramienta que nos emociona, que nos hace reflexionar y que nos hace, como no, compartir experiencias.
1: Cebrián destacaba este aliciente cultural que además actúa como motor dinamizador del turismo en un lugar que cuenta con un excepcional patrimonio histórico, artístico y espiritual.
2: Desde el Instituto de las Industrias Culturales y las Artes mantenemos una estrecha colaboración con este ayuntamiento porque compartimos la convicción de que invertir en cultura es invertir en desarrollo, pero también en cohesión social y en oportunidades para todos los ciudadanos. Además, esta semana de teatro es un magnífico ejemplo de cómo la cultura puede actuar como motor de atracción, no solamente cultural, sino también turística. Caravaca de la Cruz, inevitablemente, es señalarlo, posee un patrimonio histórico, artístico y espiritual excepcional. Y esta programación contribuye a enriquecer aún más la experiencia de quienes visitan esta ciudad.
1: Por su parte, el alcalde de Caravaca de la Cruz, José Francisco García, ponía el foco en la longevidad de este evento que desde hace 45 años acerca las artes escénicas al público de todas las edades.
3: 45 ediciones de una propuesta cultural son muchas ediciones. Estamos hablando que después de San Javier es la más antigua de la región de Murcia, nació inspirada precisamente en el Festival San Javiereño y creo que pues es una de las propuestas del mundo de la escena más interesantes del sureste español.
1: La 45ª Semana de Teatro reunirá 7 propuestas que abarcan distintos géneros y formatos, desde la comedia contemporánea hasta el teatro musical, el circo de gran formato, los espectáculos familiares, manteniendo así una de las señas de identidad que ha acompañado históricamente al festival: ofrecer una programación variada y accesible sin renunciar a la excelencia artística.
3: Se presenta una programación muy interesante, donde podemos ver actores consagrados como el murciano Carlos Santos con Menú Cerrado, que abre la semana de teatro, o actores de la talla y del reconocido prestigio de Imanol Arias o María Barrancos, ¿no?, que cierran el festival con otra comedia, ¿no? Entre tanto, otras propuestas también diferentes, opereta, por ejemplo, es una propuesta que lleva más de 400 actuaciones fuera de España, en Europa, y que es una propuesta diferente sobre el mundo de la ópera, del canto a capela. Creo que es una propuesta muy, muy interesante. También apostar por lo murciano, por el talento murciano, con Maldita Herencia, el 18 de julio. También el público infantil, la propuesta de Guerrera del K-pop, es una propuesta también que va a tener una gran aceptación. Comedias como La Desconquista, que se presentaba el pasado año en Mérida, o también un guiño importante al circo con Ambulant, otra de las propuestas que tiene, pues, que es muy reconocida y que además reconocida con premios, con diferentes reconocimientos a todos los niveles, ¿no?
1: La edición se inaugurará el jueves 16 de julio con menú cerrado y la clausura llegará el sábado 25, con Mejor No Decirlo, protagonizada por Imanol Arias y María Barranco, durante la presentación de la programación en la que han estado presentes integrantes de la compañía murciana La Murga Teatro. También se ha dado a conocer el cartel anunciador de esta 45ª edición, diseñado por Absolut, estudio dirigido por el caravaqueño Fernando Marín.
3: Estamos ante la semana de teatro más ambiciosa de los últimos 20 años en Caravaca, ¿no? También el cartel que se presenta hoy a la misma vez lo ha hecho un caravaqueño. La verdad que nos sentimos orgullosos. Creo que es un cartel bueno, que también es cultura, también es arte. Queríamos hacer un encargo especial. Ya el año pasado también hicimos el encargo a un artista murciano y este año queríamos tener un guiño, ¿no?, con un caravaqueño al que, bueno, le felicitamos y le damos las gracias. Creo que es un cartel también que representa lo que queremos decir, ¿no? Y es, bueno, porque apostamos por la cultura con letras mayúsculas y que, bueno, pues el mes de julio en un lugar de interior, hablamos muchas veces del turismo, hacía también referencia al director del ICA, la propuesta es cultural pero también turística, por supuesto es para el disfrute, yo siempre lo digo. Primero, tienen que disfrutar nuestros propios vecinos, nuestros propios ciudadanos, tanto los de Caravaca como los de la comarca, y luego, por supuesto, también creo que es una propuesta que incluye

0: como destino cultural y como ciudad comprometida con las artes escénicas. Las entradas y toda la información sobre la programación están disponibles a través de la página web www.teatrocaravaca.es.
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0: La primera fase de la rehabilitación del convento de San José de Caravaca de la Cruz finaliza para su uso con fines turísticos y culturales. A falta de los últimos retoques que tendrán lugar estos próximos días, las obras de la primera fase de la rehabilitación del convento de San José de Caravaca de la Cruz están a punto de finalizar. El proyecto, que arrancó el pasado verano, tiene como objetivo poner en valor el emblemático edificio para fines turísticos y culturales. El alcalde de Caravaca de la Cruz, José Francisco García, y el director del Instituto de Turismo de la región de Murcia, Juan Francisco Martínez, han visitado las obras para comprobar el avance de los trabajos y el estado de las últimas actuaciones que se están ejecutando antes de la culminación del proyecto. Durante la visita pudieron conocer de primera mano los trabajos realizados y las actuaciones pendientes de restauración de las pinturas de la antigua iglesia de San José y en la fachada de la casa fundacional situada en la calle Mayor. La intervención constituye la primera fase del proyecto integral de recuperación del conjunto conventual y ha contado con una inversión cercana a los 1,1 millones de euros procedentes de fondos Next Generation, canalizados a través del Ministerio de Industria y Turismo. También se han financiado con estos fondos otros 340.000 euros correspondientes a las obras de reparación urgente ejecutadas en 2023, una intervención arqueológica previa y los trabajos de redacción de proyecto y dirección facultativa, lo que lleva la inversión a más de 1,4 millones de euros. La intervención realizada ha consistido en la restauración de las fachadas exteriores e interiores, la recuperación de las cubiertas de la iglesia y su espadaña, la rehabilitación integral de las pinturas, murales y bóvedas, la limpieza y conservación básica de los retablos, el tratamiento de patologías estructurales y refuerzos puntuales, la restitución de solados en distintas estancias, así como la mejora de la accesibilidad con rebajes de umbrales, ampliación de pasos, pequeñas rampas y la instalación de un aseo adaptado provisional en la planta baja. Además, se ha dotado a la antigua iglesia de todas las instalaciones necesarias para su adaptación a usos turístico-culturales como redes de agua, saneamiento, electricidad, climatización, instalación contra incendios, voz y datos, iluminación, preinstalación de sonido y de sistemas de seguridad, permitiendo así la realización de visitas guiadas, exposiciones, conciertos y actividades culturales.
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0: El Ayuntamiento de Caravaca abre el plazo de inscripción en los programas de conciliación para el verano y el próximo curso escolar. Estos servicios están incluidos en el programa municipal Caravaca Concilia, una iniciativa destinada a facilitar la conciliación entre la vida familiar y laboral mediante recursos educativos y de atención a menores durante los periodos no lectivos y fuera del horario escolar. La concejal de Igualdad de Oportunidades, Mónica Sánchez, ha informado de que este verano se ofertarán un total de 225 plazas dentro del servicio gratuito Aula Abierta, que se suman a las cerca de 300 previstas para el primer trimestre del curso 2026-2027 en las aulas matinales y ludotecas. La edil ha señalado que se trata de la mayor oferta de conciliación puesta en marcha hasta la fecha por el Ayuntamiento de Caravaca.
2: De todas estas actividades, hasta el día 23 de junio, se están beneficiando 339 menores de entre 3 y 12 años. Esto, bueno, pues también es muestra de la gran acogida que ha tenido, que están teniendo estos servicios de conciliación. Desde el 2019 hasta el 2026, de manera progresiva, pues se han ido incorporando servicios en función sobre todo de la financiación de las que disponíamos. Y todo esto no sería posible si no contáramos con la escucha activa tanto de las familias como de la comunidad educativa. O sea, el éxito de estas actividades o de estos servicios de conciliación pues emana precisamente de intentar atender con estos recursos pues el mayor número posible de familias del municipio. Para todo el 2026 está prevista una financiación de unos 170.000 euros con una aportación de 138.000 euros del plan corresponsable que viene del Ministerio de Igualdad del Gobierno de España, aproximadamente unos 17.000 euros del Fondo Social Europeo y también se le ha añadido aportación municipal pues en torno a unos 16.000 euros. En total pues es un poco más de 170.000 euros para todos los servicios de conciliación que se están llevando a cabo ahora y que se van

0: a llevar a cabo en los próximos meses.
1: El servicio aula abierta se desarrollará entre el 23 de junio y el 7 de septiembre. En el centro joven se ofertarán 105 plazas de 8 a 3, mientras que en los colegios Virgen de la Candelaria de Barranda y el CRAS Sierra de Mojantes de Archibel acogerán 60 plazas en cada uno de ellos en horario de 10 a 2. Las solicitudes para este servicio podrán presentarse del 4 al 12 de junio, tanto en el Registro General del Ayuntamiento como a través de la sede electrónica municipal.
0: Se ponen a disposición las inscripciones para la modalidad de colegio abierto. Esto se va a llevar a cabo en el centro joven, en horario de 8 a 3, y también en Barranda y en Archibel, en los centros educativos, en horario de 9 a 2. Si quiero optar, ¿qué tengo que cumplir para poder acogerme al servicio de conciliación? Bien, pues se tienen en cuenta la renta de la familia, se tienen en cuenta si se pertenece a algún grupo vulnerable, como pueda ser familia monoparental o hijo de víctima de violencia de género, hijo de discapacitado, y también, por supuesto, si los progenitores trabajan o están en formación. Todo eso se tiene en cuenta y se ordena por orden de llegada. Se hace a través de la inscripción, se hace el registro por, pues eso, en la sede electrónica, es decir, de manera telemática o de manera presencial, y se van ordenando esas inscripciones para poder atender al mayor número de usuarios posibles. Salen 225 plazas. También hay que decir que la mayor oferta en cuanto a plazas de servicios de conciliación desde el 2019, por lo tanto este verano salen esas 225 plazas y va desde el 23 de junio hasta el 7 de septiembre los dos, bueno, pues esos son los dos hitos marcados.
1: Por otra parte, del 15 al 22 de junio permanecerá abierto el plazo de inscripción para las aulas matinales y ludotecas correspondientes al primer trimestre del curso escolar 2026-2027. Las aulas matinales funcionarán en todos los centros de educación infantil y primaria del casco urbano entre las 7 y media y las 9 y cuarto desde el 8 de septiembre hasta finales de diciembre. Asimismo, se prestará este servicio en los colegios de Archibel y Barranda durante el mes de septiembre. Por su parte, las ludotecas de tarde se desarrollarán en los colegios Cervantes y Santa Cruz, así como en los centros educativos de Barranda y Archibel, en horario de 4 a 7 de la tarde.
0: Vuelven a salir otras inscripciones del día 15 de junio al día 22 de junio, pero en esta ocasión para solicitar los servicios tanto de ludoteca como de aulas matinales. Las aulas matinales tenemos de la siguiente manera: se ofertan de 7 y media a 9 y cuarto todos los centros educativos de educación primaria y de infantil de Caravaca, casco urbano, y además durante el mes de septiembre el colegio Virgen de la Candelaria de Barranda en horario de 1 a 2 y el colegio CRA de Sierra de Mojantes de Archibel en horario de 1 a 2. Y también salen a disposición, pues eso, de servicio para las ludotecas, que siguen siendo las mismas cuatro, que continuaría en horario de 4 a 7. Hay que recordar que, bueno, estos servicios, ahora nos podrá explicar un poco mejor Javier, pero estos servicios están desarrollados o se llevan a cabo por profesionales que están capacitados para hacerlo. No solo está el menor atendido o cuidado, sino que también se educa a través de las actividades que se hacen aquí, pues en valores democráticos, se les enseña habilidades sociales, se aprenden también a relacionarse, generan vínculos, en fin, es un servicio que, bueno, en el que cualquier progenitor o cualquier padre o cualquier madre, bueno, pues deja al niño, sabes que está atendido y están pues contribuyendo también al bienestar de la sociedad caravaqueña, que en definitiva también es otro objetivo que se cumple.
1: El presupuesto destinado a las actividades de conciliación supera los 170.000 euros. La financiación procede principalmente del Plan Corresponsables de la Secretaría de Estado de Igualdad, que aporta más de 138.000 euros para la anualidad 2026, a los que se suman 18.463 del Fondo Social Europeo Plus 2021-2027 y una aportación municipal que supera los 17.000 euros. Además, y dentro de la programación de verano, el Ayuntamiento de Caravaca pondrá en marcha por tercer año consecutivo la Escuela de Verano Adaptada, un recurso específico dirigido a menores con discapacidad o necesidades específicas de apoyo educativo, para el que se destina un presupuesto municipal de 10.000 euros. Así lo detallaba el concejal de Juventud, Salvador López.
2: Un espacio más accesible o más céntrico que otro año que se ha desarrollado en el centro de Ascruz. Y que, bueno, pues yo creo que también lo que se favorece con eso es un entorno adaptado, un entorno inclusivo para estos menores, para estas personas que necesitan una atención mucho mayor por las necesidades de apoyo y de adaptación que presentan.
1: Actualmente son 339 los menores que participan en los distintos recursos de conciliación impulsados por el Ayuntamiento. Para el desarrollo de estos programas se ha realizado un trabajo coordinado con las familias y la comunidad educativa, ajustando los servicios a las necesidades detectadas y buscando la máxima eficiencia de los recursos disponibles. El responsable de Aristas, empresa adjudicataria del servicio, Javier Ruiz, explicaba así el trabajo que realizan con los pequeños.
3: Lo que buscamos es eso, que darle esa facilidad a todas las familias, a todos los participantes, a los niños, a las niñas, para que, bueno, pues tengan ese tipo de educación, que hay veces que las familias no pueden llegar por horario, por trabajo, etcétera. Y bueno, pues nosotros encima de eso pues le damos una educación pues basada en valores, pues como el respeto, como la empatía, las emociones. Y bueno, pues todo eso a través de distintas actividades, distintos juegos, pues por ejemplo, pues manualidades. Hoy, por ejemplo, están haciendo la manualidad de los superhéroes, de qué tipo de superhéroe le gustaría ser. Pues alguno ya tiene nombre y apellido del superhéroe, con sus superpoderes y todo esto. Entonces, pues nada, nosotros estamos aquí encantados de dar esa facilidad a las familias y sobre todo que se le saque provecho a este servicio que oferta el Ayuntamiento junto con nosotros, porque bueno, lo vemos muy esencial en el día a día de las familias.
1: Las inscripciones para los servicios correspondientes a los meses de julio y agosto pueden formalizarse hasta el 12 de junio. Para las aulas matinales y ludotecas del periodo comprendido entre septiembre y diciembre, las solicitudes podrán presentarse del 15 al 22 de junio. La documentación está disponible en el Registro General del Ayuntamiento, en los centros educativos y en el tablón de anuncios de la sede electrónica municipal. Para cualquier consulta relacionada con los programas de conciliación, el Ayuntamiento ha habilitado el teléfono 968 70 11 00 y el correo electrónico empleo@caravacadelacruz.es.
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1: Calasparra pone en marcha una nueva edición de las Rutas del Arroz. Se trata de un programa de experiencias al aire libre que se desarrollará hasta el próximo mes de octubre en la Vega Arrocera y el cauce del río Segura. Senderismo, cicloturismo, turismo ecuestre y visitas a enclaves únicos componen un calendario que este año gira en torno al agua como elemento vertebrador del paisaje y la identidad de Calasparra. El concejal de promoción turística, Juan José López, hacía este balance del inicio del programa.
5: Pues muy buena acogida, la verdad que muy buena acogida, y sobre todo la ruta del día 31, que es la que se ha hecho un poco la ruta insignia de estas Rutas del Arroz, que es la denominada Ruta de los Espejos y Paisajes del Agua, que coincidiendo con la siembra del arroz y con ese encharcamiento de las cajas de arroz, pues coincidiendo con la luna llena, pues hacemos esa ruta ahí atardeciendo nocturna en la que se refleja la luna en los arrozales, y por eso le llamamos la ruta de los espejos. Pero la verdad que ha sido un fin de semana bastante bueno y que esperamos pues que las rutas venideras pues sean igual.
1: La próxima cita será el fin de semana del 20 y 21 de junio.
5: La ruta del Sendero del Arroz, que también ha sido recientemente galardonada con ese distintivo de Sendero Azul, la segunda ruta que conseguimos tener este distintivo que califica la calidad y diferentes parámetros. Y también pues va a continuar con una visita al molino del Soto, un antiguo molino arrocero que con un estado de conservación brutal y que merece la pena ver. Y luego al siguiente día, el 21 de junio, traemos una ruta que la hicimos el año pasado por primera vez, que es una ruta pero a caballo. Hay que recorrer los arrozales a caballo por todo el paraje del Olivarejo. Y ya adentrándonos en el mes de julio, pues tenemos dos rutas. Una que es la ruta de la isla del Tío Juan Vacas, con también visita al yacimiento de Villavieja, que desde el yacimiento de Villavieja pues también hay una panorámica del arroz espectacular. Y en julio vamos también a trasladarnos a donde también empieza el coto arrocero, como es la pedanía de las pedanías de Salmerón, las minas y almadenes del río Mundo. Nunca se ha hecho una ruta por allí, es la primera vez, y lo hemos incluido este año en la programación. Luego en agosto también haremos otra ruta por la isla del Tío Juan Vacas, coincidiendo con el eclipse solar. Va a ser una ruta nocturna también.
1: En septiembre, la sexta 10K entre Arrozales convoca a corredores y senderistas, y en octubre la Ruta de la Siega cerrará el ciclo junto a los Abrigos del Pozo en el Día Internacional del Arte Rupestre.
5: Tenemos ya la también tradicional carrera organizada por la Denominación de Origen Protegida, Arroz Calasparra, que es la sexta edición de la carrera entre Arrozales, que también tiene diferentes modalidades de 10 kilómetros, 5 kilómetros y ruta senderista. Y el 27 de septiembre haremos una ruta ciclista por el paraje del Soto de la Boquera, en el que también se visitarán los Abrigos del Pozo, las pinturas rupestres, patrimonio de la humanidad. Y en el mes de octubre tendremos dos rutas, que ya coincidiendo con la Siega del Arroz, una por el Soto de la Boquera, también que esta sí es senderista, que va a ir a los Abrigos del Pozo, coincidiendo con el Día Internacional del Arte Rupestre, y el 17 de octubre, que ya cerraremos esta programación con una ruta también, que es el Sendero del Arroz, con visita al molino y también con saberes entre arrozales, que nos acompañarán pues diferentes agricultores que llevan toda la vida pues cultivando y trabajando el arroz de Calasparra.
1: Las rutas del arroz 2026 se integran en Gastropaisajes 2026, el Foro Internacional de la Cultura Gastronómica y los Paisajes Culturales, que convierte a Calasparra durante estos meses en punto de encuentro entre productores, instituciones, investigadores y ciudadanía. El programa culminará con el Calarroz 2026, un homenaje al arroz de Calasparra y al entorno natural y humano que lo sostiene.
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1: López Miras reclama en el Día de la Región de Murcia financiación justa, agua y unidad. Durante el acto institucional celebrado este año en La Unión, el presidente del Gobierno regional, Fernando López Miras, aseguró que somos una gran región y defenderla es nuestra obligación. Así, en referencia a retos como una financiación autonómica justa o la lucha contra el recorte del trasvase Tajo Segura por parte del Gobierno central, garantizó que siempre nos vamos a poner de parte de lo que piden, exigen y necesitan los ciudadanos de la región.
6: Defender la región de Murcia es nuestra obligación y siempre, siempre nos vamos a poner de parte de lo que piden, reclaman, exigen y necesitan los ciudadanos de la región de Murcia. Personas ejemplares a las que admiramos, personas y entidades que cada año reconocemos con admiración y con cariño, y a las que hacemos entrega de nuestras máximas distinciones, las medallas de oro y los diplomas de servicios distinguidos de la región de Murcia.
1: En esta y otras reivindicaciones, López Miras reclamó que se trate a los ciudadanos de la región como al resto de españoles, ni más que ninguno, ni tampoco menos. Específicamente y en materia de agua, volvió a recordar que los recursos de todos son de todos, por lo que aseguró que recortar el Tajo Segura supone ignorar el principio constitucional que establece el agua como un recurso de todos los españoles.
6: Somos la tierra de Asensio Sáez, de María Cegarra, de cada minero que se dejó el alma y en ocasiones la vida en las minas de la Unión, la del honor y la del hondo saber de agricultores y huertanos que a lo largo de los siglos aprendieron a cuidar el agua, a mimarla, a canalizarla en arterias que dan vida a la más rica y fértil tierra de España y de Europa. Somos una gran región que hoy conmemora que un día, como lo hicieron Herrerías y el Garbanzal, decidimos unirnos, trabajar juntos, reivindicando lo que es de justicia. Una financiación que nos trate como al resto de los españoles, ni más que ninguno, ni tampoco menos, como viene sucediendo durante demasiados años ya. Recordaré también una cuestión obvia que establece nuestra Carta Magna. Los recursos naturales de España son de todos los españoles. Cuando se quiere cerrar un trasvase que es nuestra fuente de vida, no solo se hace daño a la región de Murcia o al Levante, se hace daño al conjunto del país, se comete una injusticia y se ignora la Constitución.
1: El jefe del Ejecutivo Regional destacó el simbolismo de celebrar el 9 de junio en una localidad como La Unión, nacida del encuentro de hombres y mujeres llegados desde muchos lugares, y afirmó que la región de Murcia debe sentirse muy orgullosa de una historia marcada por la apertura al Mediterráneo, el entendimiento y la concordia. El acto tuvo lugar en el antiguo mercado público del municipio unionense. En alusión precisamente a la importancia de ese entendimiento, el presidente hizo suyas las palabras del Papa León XIV durante su visita a España para defender que no es la cultura del enfrentamiento, sino la del encuentro, la que genera estabilidad y prosperidad.
6: Y es la historia de la unión, de la concordia, de cómo nuestros padres y abuelos supieron buscar el entendimiento y abandonar una confrontación que a nada bueno condujo nunca y que no lo hará ahora. Nos lo ha recordado el Papa León XIV en su visita a España con sabias palabras. Dijo el sábado: no es la cultura del enfrentamiento, sino la del encuentro, la que genera estabilidad y prosperidad.
1: En el 44º aniversario de la aprobación del Estatuto de Autonomía de la Región de Murcia, el presidente recordó asimismo a José Ballesta, distinguido este año a título póstumo con la Medalla de Oro de la Región de Murcia, y además recuperó una de sus reflexiones para aplicarla al escenario actual.
6: Decía el alcalde Ballesta, a quien hoy recordamos con nuestra máxima distinción, con la Medalla de Oro de la Región de Murcia, que debemos abandonar esa forma de política en la que parece que hablamos idiomas diferentes. Y eso es lo que nos dice una sociedad que sí es capaz de entenderse y a la que es irresponsable tratar de enfrentar, mucho más cuando se hace desde las instituciones. Somos hombres y mujeres que demandan que se cumplan leyes y normas y que respetan y admiran hoy más que nunca a quienes las aplican y velan por su cumplimiento, a las fuerzas de seguridad, a jueces y fiscales, que son garantía de que vivamos en una España democrática, de derechos y deberes en los que todos somos iguales. Vivimos un tiempo en el que corremos el riesgo de normalizar lo que en realidad debería parecernos extraordinario. La democracia se sostiene sobre el respeto a los contrapesos que limitan el poder y garantizan las libertades de todos. Por eso resulta especialmente preocupante que nos estemos acostumbrando a contemplar que haya quienes desacrediten o incluso ataquen de forma recurrente a instituciones llamadas precisamente a ejercer funciones de control, supervisión o fiscalización.
1: El jefe del Ejecutivo Regional sostuvo además que una democracia en la que los ciudadanos dejan de confiar en sus instituciones de control es una democracia que comienza a perder una parte esencial de su fortaleza, y agregó que defender esa independencia no es una cuestión ideológica ni partidista, es una exigencia democrática básica y una responsabilidad compartida por todos aquellos que creemos en la vigencia plena del Estado de Derecho.
6: Cuando desde el poder se transmite la idea de que cualquier resolución judicial adversa, cualquier investigación fiscal, cualquier información periodística crítica o cualquier actuación policial incómoda responde a intereses espurios, se erosiona algo más profundo que una controversia política concreta. Se debilita la confianza de los ciudadanos en las instituciones que garantizan el Estado de Derecho.
1: El acto concluyó con la entrega de las medallas de oro de la Región de Murcia, máxima distinción de la comunidad, y los diplomas de servicios distinguidos a personas y entidades que han destacado por su trayectoria profesional, empresarial, social, cultural, deportiva o institucional. Entre los distinguidos con la medalla de oro de la región figuraron a título póstumo José Ballesta Germán, por su labor como alcalde de Murcia y rector de la Universidad de Murcia, y Joaquín Barbera Blesa, por su trabajo en defensa de las personas con discapacidad y sus familias. También recibieron la máxima distinción autonómica el Arsenal de Cartagena en el tricentenario de la creación del Departamento Marítimo de Levante, Domingo Martínez Palomo por su trayectoria en la Casa de Su Majestad el Rey, el doctor Pedro Luis Ripoll, referente nacional en medicina deportiva, Caja Rural Regional por su contribución al crecimiento del sector agrícola y ganadero de la región, José María Albarracín por su labor al frente de CROEM, la Federación Regional de Empresarios de la Construcción de Murcia en su 50 aniversario la denominación de origen protegida Arroz de Calasparra, en el 40 aniversario de su fundación el coordinador regional de trasplantes Ricardo Robles, la real y muy ilustre cofradía de nuestro padre Jesús Nazareno, el pintor cartagenero Ángel Mateo Charris, el UCAM Murcia Club de Baloncesto y el entrenador de fútbol sala Eduardo Sao Tiago Lenz Duda. Asimismo, el gobierno regional concedió los diplomas de servicios distinguidos al guardia civil Germán Pérez González, fallecido en acto de servicio, a la experta en inteligencia artificial Elena González Blanco, a la historiadora y docente Amalia Gómez, al agricultor y dirigente agrario Miguel Padilla y a María José Plana por su destacada trayectoria en defensa de las personas con fibrosis quística y sus familias. Cultura lanza una nueva convocatoria para llevar teatro, música, danza y circo a los municipios de menos de 35.000 habitantes. La Consejería de Turismo, Cultura y Deportes, a través del Instituto de las Industrias Culturales y las Artes de la Región de Murcia, acaba de lanzar una nueva convocatoria del Plan Murmurarte destinada a la programación de espectáculos de teatro, teatro de calle, música, danza y circo de profesionales de la Región de Murcia en los municipios de menos de 35.000 habitantes. Así lo indicaba el director general del ICA, Manuel Cebrián, que indicó que con esta quinta convocatoria de Murmurarte, la consejería busca ampliar y diversificar la oferta cultural de la región, llegando a todos los municipios y haciéndola más accesible al conjunto de los ciudadanos.
7: Buscamos ampliar y diversificar la oferta cultural de la región a todos los municipios, incluso a los más pequeños, haciéndola más accesible al conjunto de nuestros ciudadanos. Asimismo, fortalecemos las industrias culturales que ven cómo pueden llegar sus creaciones a otros espacios y a nuevos públicos.
1: De hecho, esta iniciativa busca descentralizar el acceso a la cultura, que suele estar más concentrada en núcleos urbanos con mayor población. Con este fin, el ICA dota esta convocatoria de Murmurarte con 150.000 euros, 10.000 euros más que en la pasada edición, con los que sufragará el 60% del caché de los espectáculos que sean programados por los ayuntamientos adheridos a esta iniciativa en 2027. Los ayuntamientos interesados y los profesionales tienen de plazo hasta el 25 de junio para unirse al plan. La convocatoria establece el sistema de adhesión a Murmurarte de los ayuntamientos interesados y los requisitos. Además, los profesionales que se unan al plan podrán presentar para su oferta a los municipios hasta 3 espectáculos diferentes. Asimismo, cabe recordar que esta iniciativa complementa el Círculo Profesional de Artes Escénicas y Música de la Región de Murcia.
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1: Y hasta aquí nuestro tiempo de información. Saludos de Jennifer Álvarez. Que pasen buena tarde.
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1: Este es El Mercadillo de Caravaca Radio y estos son los anuncios que hoy compartimos aquí contigo. Se ofrece chica para limpieza y cuidado de personas mayores. También para trabajar por las mañanas en hostelería. 641-79-50-37. Se ofrece mujer para cuidado de personas mayores o limpieza. 664-09-38-37. Se ofrece mujer para limpieza o cuidado de personas mayores, interna o externa. También para limpieza de escaleras. Disponibilidad las 24 horas del día. 613-83-23-22. Se alquila casa en una sola planta en Santiago de la Ribera para los meses de junio, julio y septiembre, con amplio porche delantero y patio trasero. Dos habitaciones, aire acondicionado y buena orientación. Zona tranquila y familiar. 689-31-36-37. Se vende plaza de garaje con puerta individual en calle Pedro Campos, edificio Rosales. 670-83-77-21 o 607-83-45-04. Se venden parcelas idóneas para edificar chalets cerca de Caravaca. También se vende casa antigua en el centro de Caravaca y se vende bajo comercial cerca del centro de la Gran Vía. 607-49-29-33. Se busca huerta o casa con piscina en alquiler por la zona de Caravaca o alrededores. Se busca un lugar tranquilo y bien cuidado para alquilar para temporadas largas o incluso para todo el año. Es para una persona seria y responsable. 636-56-34-35. Se vende solar en Cejín, céntrico, muy bien ubicado, en Cuesta del Olivar, de 744 metros cuadrados. 607-83-4504 o 670-83-77-22.

Se vende televisión Hisense de 65 pulgadas, Smart TV 4K con conexión a internet. Precio 500 euros. 640-39-07-45. Se busca chica nativa o que tenga bastante experiencia para dar clases de inglés a una chica de tercero de la ESO. 650-24-52-10. Se compra acción del Polideportivo La Loma, 615-98-52-83. Se vende frigorífico a gas en buen estado, muy económico, 678-59-30-43. Y por último, se vende Alfa Romeo Turbodiesel en buen estado, 606-62-10-22. Hasta aquí el mercadillo de Caravaca Radio. Si tú quieres incluir un anuncio, lo único que tienes que hacer es pasar por aquí, por nuestros estudios, en la calle Lonja, Emilio Andreu, número 3, mandarnos un WhatsApp o un SMS al 644-75-5720 o un correo electrónico a publicaravacaradio@yahoo.es. Nos dices qué anuncio quieres emitir y no te cuesta absolutamente nada, es totalmente gratuito. Para consultar los anuncios que yo acabo de decir, lo puedes hacer en nuestra página web, caravacaradio.com, buscar la sección que pone Mercadillo y ahí están todos los anuncios.

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0: Buenas tardes, saludos de Jennifer Álvarez. Comenzamos con titulares. Caravaca celebra la 45ª semana de teatro con una programación de primer nivel que la consolida como referente nacional de las artes escénicas. La primera fase de la rehabilitación del convento de San José de Caravaca de la Cruz finaliza para su uso con fines turísticos y culturales. El Ayuntamiento de Caravaca abre el plazo de inscripción en los programas de conciliación para el verano y el próximo curso escolar. Calasparra pone en marcha una nueva edición de las Rutas del Arroz. En el Día de la Región de Murcia, el presidente López Miras reclama financiación justa, agua y unidad. Cultura lanza una nueva convocatoria para llevar teatro, música, danza y circo a los municipios de menos de 35.000 habitantes. Y hacemos, como siempre, la primera parada en nuestro tiempo de información para conocer la previsión meteorológica de las próximas horas.
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0: Pues saludamos ya desde la Agencia Estatal de Meteorología, Noelia García. Buenas tardes.
2: Buenas tardes. Mañana jueves en la región de Murcia bajan las temperaturas. Los termómetros marcarán máximas de 26 grados en Cartagena, 27 en Águilas, 28 grados en Caravaca de la Cruz y en Yecla, 29 en Lorca y en Mazarrón y 30 grados en Murcia y en Cieza. En general se mantiene el tiempo estable y cálido. Será un día soleado con cielo poco nuboso o despejado. Por la mañana se esperan algunas nubes bajas con brumas. Las temperaturas mínimas marcarán 21 grados en Cartagena, 19 en la capital y 13 grados en Caravaca de la Cruz. Soplará viento flojo de levante, aumentando a moderado. Es una información de AEMET.
0: A esta hora tenemos 25 grados aquí en la ciudad de la Cruz. 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
1: Caravaca celebra la 45ª semana de teatro con una programación de primer nivel que la consolida como referente nacional de las artes escénicas. La ciudad de la Cruz volverá a convertirse este verano en uno de los principales focos culturales de todo el territorio nacional con la celebración de la 45ª semana de teatro, una cita que alcanza una edición especialmente significativa y que sitúa al municipio entre las localidades españolas con mayor tradición y continuidad en la programación de artes escénicas. La programación que se desarrollará los días 16, 17, 18, 22, 23, 24 y 25 de julio en la Plaza de Toros ha sido presentada en el Auditorio Víctor Villegas por el alcalde de Caravaca de la Cruz, José Francisco García, y el director general de las Industrias Culturales y las Artes de la Región de Murcia, Manuel Cebrián, que hablaba de este evento como una cita de referencia dentro del calendario cultural de la región.
2: Presentamos aquí en nuestro auditorio una iniciativa cultural tras 45 ediciones que se ha convertido en una referencia para Caravaca, también para la comarca y para toda la región de Murcia. Estamos ante un evento con una sólida trayectoria que ha sabido evolucionar, pero también crecer, incorporando cada año propuestas de mayor calidad y consolidándose como una cita imprescindible dentro del calendario cultural de nuestra región. La programación de esta edición destaca por su calidad, su variedad y su capacidad para llegar a públicos de todas las edades. Una oferta cultural diversa que vuelve a demostrar que el teatro sigue siendo una herramienta que nos emociona, que nos hace reflexionar y que nos hace, como no, compartir experiencias.
1: Cebrián destacaba este aliciente cultural que además actúa como motor dinamizador del turismo en un lugar que cuenta con un excepcional patrimonio histórico, artístico y espiritual.
2: Desde el Instituto de las Industrias Culturales y las Artes mantenemos una estrecha colaboración con este ayuntamiento porque compartimos la convicción de que invertir en cultura es invertir en desarrollo, pero también en cohesión social y en oportunidades para todos los ciudadanos. Además, esta semana de teatro es un magnífico ejemplo de cómo la cultura puede actuar como motor de atracción no solamente cultural, sino también turística. Caravaca de la Cruz, inevitablemente, es señalarlo, posee un patrimonio histórico, artístico y espiritual excepcional. Y esta programación contribuye a enriquecer aún más la experiencia de quienes visitan esta ciudad.
1: Por su parte, el alcalde de Caravaca de la Cruz, José Francisco García, ponía el foco en la longevidad de este evento que desde hace 45 años acerca las artes escénicas al público de todas las edades.
3: 45 ediciones de una propuesta cultural son muchas ediciones. Estamos hablando que después de San Javier es la más antigua de la región de Murcia, nació inspirada precisamente en el Festival San Javiereño y creo que pues es una de las propuestas del mundo de la escena más interesantes del sureste español.
1: La 45ª Semana de Teatro reunirá 7 propuestas que abarcan distintos géneros y formatos, desde la comedia contemporánea hasta el teatro musical, el circo de gran formato, los espectáculos familiares, manteniendo así una de las señas de identidad que ha acompañado históricamente al festival: ofrecer una programación variada y accesible sin renunciar a la excelencia artística.
3: Se presenta una programación muy interesante, donde podemos ver actores consagrados como el murciano Carlos Santos con Menú Cerrado, que abre la semana de teatro, o actores de la talla y del reconocido prestigio de Imanol Arias o María Barrancos, ¿no?, que cierran el festival con otra comedia, ¿no? Entre tanto, otras propuestas también diferentes, opereta, por ejemplo, es una propuesta que lleva más de 400 actuaciones fuera de España, en Europa, y que es una propuesta diferente sobre el mundo de la ópera, del canto a capela. Creo que es una propuesta muy, muy interesante. También apostar por lo murciano, por el talento murciano, con Maldita Herencia, el 18 de julio. También el público infantil, la propuesta de Guerrera del K-pop. Creo que es una propuesta también que va a tener una gran aceptación. Comedias como La Desconquista, que se presentaba el pasado año en Mérida, o también, un guiño importante, al circo con Ambulant, otra de las propuestas que tiene, pues, que es muy reconocida y que además reconocida con premios, con diferentes reconocimientos a todos los niveles, ¿no?
1: La edición se inaugurará el jueves 16 de julio con menú cerrado y la clausura llegará el sábado 25, con Mejor No Decirlo, protagonizada por Imanol Arias y María Barranco, durante la presentación de la programación en la que han estado presentes integrantes de la compañía murciana La Murga Teatro. También se ha dado a conocer el cartel anunciador de esta 45ª edición, diseñado por Absolut, estudio dirigido por el caravaqueño Fernando Marín.
3: Estamos ante la semana de teatro más ambiciosa de los últimos 20 años en Caravaca, ¿no? También el cartel que se presenta hoy a la misma vez, va a ser un caravaqueño, la verdad que nos sentimos orgullosos, creo que es un cartel bueno, que también es cultura, también es arte. Queríamos hacer un encargo especial, ya el año pasado también hicimos el encargo a un artista murciano y este año queríamos tener un guiño, ¿no?, con un caravaqueño al que, bueno, le felicitamos y le damos las gracias. Creo que es un cartel también que representa lo que queremos decir, ¿no? Y es, bueno, porque apostamos por la cultura con letras mayúsculas y que, bueno, pues el mes de julio en un lugar interior, hablamos muchas veces del turismo, hacía también referencia al director del ICA, la propuesta es cultural pero también turística, por supuesto es para el disfrute, yo siempre lo digo. Primero, tienen que disfrutar nuestros propios vecinos, nuestros propios ciudadanos, tanto los de Caravaca como los de la comarca, y luego, por supuesto, también creo que es una propuesta que incluye turismo y cultura, ¿no? Y eso también creo que es muy interesante. Así que, por mi parte, nada más, pues invitaros a todos los murcianos a acudir a Caravaca, al fresco de las noches de verano, a disfrutar de la cultura, del teatro, de la escena.
1: La Semana de Teatro de Caravaca de la Cruz constituye uno de los grandes referentes culturales del municipio y un importante atractivo turístico durante la temporada estival. Año tras año, la cita reúne a espectadores procedentes de distintos puntos de la región y de comunidades limítrofes, reforzando la proyección de Caravaca como destino cultural y como ciudad comprometida con las artes escénicas. Las entradas y toda la información sobre la programación están disponibles a través de la página web www.teatrocaravaca.es.
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0: La primera fase de la rehabilitación del convento de San José de Caravaca de la Cruz finaliza para su uso con fines turísticos y culturales. A falta de los últimos retoques que tendrán lugar estos próximos días, las obras de la primera fase de la rehabilitación del convento de San José de Caravaca de la Cruz están a punto de finalizar. El proyecto, que arrancó el pasado verano, tiene como objetivo poner en valor el emblemático edificio para fines turísticos y culturales. El alcalde de Caravaca de la Cruz, José Francisco García, y el director del Instituto de Turismo de la región de Murcia, Juan Francisco Martínez, han visitado las obras para comprobar el avance de los trabajos y el estado de las últimas actuaciones que se están ejecutando antes de la culminación del proyecto. Durante la visita pudieron conocer de primera mano los trabajos realizados y las actuaciones pendientes de restauración de las pinturas de la antigua iglesia de San José y en la fachada de la casa fundacional situada en la calle Mayor. La intervención constituye la primera fase del proyecto integral de recuperación del conjunto conventual y ha contado con una inversión cercana a los 1,1 millones de euros procedentes de fondos Next Generation, canalizados a través del Ministerio de Industria y Turismo. También se han financiado con estos fondos otros 340.000 euros correspondientes a las obras de reparación urgente ejecutadas en 2023, una intervención arqueológica previa y los trabajos de redacción de proyecto y dirección facultativa, lo que lleva la inversión a más de 1,4 millones de euros. La intervención realizada ha consistido en la restauración de las fachadas exteriores e interiores, la recuperación de las cubiertas de la iglesia y su espadaña, la rehabilitación integral de las pinturas, murales y bóvedas, la limpieza y conservación básica de los retablos, el tratamiento de patologías estructurales y refuerzos puntuales, la restitución de solados en distintas estancias, así como la mejora de la accesibilidad con rebajes de umbrales, ampliación de pasos, pequeñas rampas y la instalación de un aseo adaptado provisional en la planta baja. Además, se ha dotado a la antigua iglesia de todas las instalaciones necesarias para su adaptación a usos turístico-culturales como redes de agua, saneamiento, electricidad, climatización, instalación contra incendios, voz y datos, iluminación, preinstalación de sonido y de sistemas de seguridad, permitiendo así la realización de visitas guiadas, exposiciones, conciertos y actividades culturales.
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0: El Ayuntamiento de Caravaca abre el plazo de inscripción en los programas de conciliación para el verano y el próximo curso escolar. Estos servicios están incluidos en el programa municipal Caravaca Concilia, una iniciativa destinada a facilitar la conciliación entre la vida familiar y laboral mediante recursos educativos y de atención a menores durante los periodos no lectivos y fuera del horario escolar. La concejal de Igualdad de Oportunidades, Mónica Sánchez, ha informado de que este verano se ofertarán un total de 225 plazas dentro del servicio gratuito Aula Abierta, que se suman a las cerca de 300 previstas para el primer trimestre del curso 2026-2027 en las aulas matinales y ludotecas. La edil ha señalado que se trata de la mayor oferta de conciliación puesta en marcha hasta la fecha por el Ayuntamiento de Caravaca.
2: De todas estas actividades, hasta el día 23 de junio se están beneficiando 339 menores de entre 3 y 12 años. Esto, bueno, pues también es muestra de la gran acogida que ha tenido, que están teniendo estos servicios de conciliación. Desde el 2019 hasta el 2026, de manera progresiva, pues se han ido incorporando servicios en función sobre todo de la financiación de las que disponíamos. Y todo esto no sería posible si no contáramos con la escucha activa tanto de las familias como de la comunidad educativa. O sea, el éxito de estas actividades o de estos servicios de conciliación pues emana precisamente de intentar atender con estos recursos pues al mayor número posible de familias del municipio. Para todo el 2026 está prevista una financiación de unos 170.000 euros con una aportación de 138.000 euros del plan corresponsable que viene del Ministerio de Igualdad del Gobierno de España, aproximadamente unos 17.000 euros del Fondo Social Europeo, y también se le ha añadido aportación municipal pues en torno a unos 16.000 euros. En total pues es un poco más de 170.000 euros para todos los servicios de conciliación que se están llevando a cabo ahora y que se van a llevar a cabo en los próximos meses.
0: El servicio Aula Abierta se desarrollará entre el 23 de junio y el 7 de septiembre. En el Centro Joven se ofertarán 105 plazas de 8 a 3, mientras que en los colegios Virgen de la Candelaria de Barranda y el CRAS Sierra de Mojantes de Archibel acogerán 60 plazas en cada uno de ellos en horario de 10 a 2. Las solicitudes para este servicio podrán presentarse del 4 al 12 de junio, tanto en el Registro General del Ayuntamiento como a través de la sede electrónica municipal.
2: Se ponen a disposición las inscripciones para la modalidad de colegio abierto. Esto se va a llevar a cabo en el Centro Joven, en horario de 8 a 3, y también en Barranda y en Archibel, en los centros educativos, en horario de 9 a 2. Si quiero optar, ¿qué tengo que cumplir para poder acogerme al servicio de conciliación? Bien, pues se tienen en cuenta la renta de la familia, se tienen en cuenta si se pertenece a algún grupo vulnerable, como pueda ser familia monoparental o hijo de víctima de violencia de género, hijo de discapacitado, y también, por supuesto, si los progenitores trabajan o están en formación. Todo eso se tiene en cuenta y se ordena por orden de llegada. Se hace a través de la inscripción, se hace el registro por, pues eso, en la sede electrónica, es decir, de manera telemática o de manera presencial, y se van ordenando esas inscripciones para poder atender al mayor número de usuarios posibles. Salen 225 plazas. También hay que decir que la mayor oferta en cuanto a plazas de servicios de conciliación desde el 2019, por lo tanto, este verano salen esas 225 plazas y va desde el 23 de junio hasta el 7 de septiembre los dos. Pues esos son los dos hitos marcados.
0: Por otra parte, del 15 al 22 de junio permanecerá abierto el plazo de inscripción para las aulas matinales y ludotecas correspondientes al primer trimestre del curso escolar 2026-2027. Las aulas matinales funcionarán en todos los centros de educación infantil y primaria del casco urbano entre las 7:30 y las 9:15 desde el 8 de septiembre hasta finales de diciembre. Asimismo, se prestará este servicio en los colegios de Archibel y Barranda durante el mes de septiembre. Por su parte, las ludotecas de tarde se desarrollarán en los colegios Cervantes y Santa Cruz, así como en los centros educativos de Barranda y Archibel, en horario de 4 a 7 de la tarde.
2: Vuelven a salir otras inscripciones del día 15 de junio al día 22 de junio, pero en esta ocasión para solicitar los servicios tanto de ludoteca como de aulas matinales. Las aulas matinales tenemos de la siguiente manera: se ofertan de 7:30 a 9:15 todos los centros educativos de educación primaria y de infantil de Caravaca, casco urbano, y además durante el mes de septiembre el Colegio Virgen de la Candelaria de Barranda en horario de 1 a 2 y el Colegio CRA de Sierra de Mojantes de Archibel en horario de 1 a 2. Y también salen a disposición, pues eso, de servicio para las ludotecas, que siguen siendo las mismas cuatro, que continuaría en horario de 4 a 7. Hay que recordar que, bueno, estos servicios, ahora nos podrá explicar un poco mejor Javier, pero estos servicios están desarrollados o se llevan a cabo por profesionales que están capacitados para hacerlo. No solo está el menor atendido o cuidado, sino que también se educa a través de las actividades que se hacen aquí, pues en valores democráticos, se les enseña habilidades sociales, se aprenden también a relacionarse, generan vínculos, en fin, es un servicio que, bueno, en el que cualquier progenitor o cualquier padre o cualquier madre, bueno, pues deja al niño, sabes que está atendido y están pues contribuyendo también al bienestar de la sociedad caravaqueña, que en definitiva también es otro objetivo que se cumple.
0: El presupuesto destinado a las actividades de conciliación supera los 170.000 euros. La financiación procede principalmente del Plan Corresponsables de la Secretaría de Estado de Igualdad, que aporta más de 138.000 euros para la anualidad 2026, a los que se suman 18.463 del Fondo Social Europeo Plus 2021-2027 y una aportación municipal que supera los 17.000 euros. Además, y dentro de la programación de verano, el Ayuntamiento de Caravaca pondrá en marcha por tercer año consecutivo la Escuela de Verano Adaptada, un recurso específico dirigido a menores con discapacidad o necesidades específicas de apoyo educativo, para el que se destina un presupuesto municipal de 10.000 euros. Así lo detallaba el concejal de Juventud, Salvador López.
3: Un espacio más accesible, más céntrico que otro año, que se ha desarrollado en el centro de Ascruz, y que, bueno, pues yo creo que también lo que se favorece con eso es un entorno adaptado, un entorno inclusivo para estos menores, para estas personas que necesitan una atención mucho mayor por las necesidades de apoyo y de adaptación que presentan.
0: Actualmente son 339 los menores que participan en los distintos recursos de conciliación impulsados por el Ayuntamiento. Para el desarrollo de estos programas se ha realizado un trabajo coordinado con las familias y la comunidad educativa, ajustando los servicios a las necesidades detectadas y buscando la máxima eficiencia de los recursos disponibles. El responsable de Aristas, empresa adjudicataria del servicio, Javier Ruiz, explicaba así el trabajo que realizan con los pequeños.
4: Lo que buscamos es eso, que darle esa facilidad a todas las familias, a todos los participantes, a los niños, a las niñas, para que, bueno, pues tengan ese tipo de educación, que hay veces que las familias no pueden llegar por horario, por trabajo, etcétera. Y bueno, pues nosotros encima de eso pues le damos una educación pues basada en valores, pues como el respeto, como la empatía, las emociones. Y pues bueno, pues todo eso a través de distintas actividades, distintos juegos, pues por ejemplo, pues manualidades. Hoy, por ejemplo, están haciendo la manualidad de los superhéroes, de qué tipo de superhéroe le gustaría ser. Pues alguno ya tiene nombre y apellido del superhéroe, con sus superpoderes y todo esto. Entonces, pues nada, nosotros estamos aquí encantados de dar esa facilidad a las familias y sobre todo que se le saque provecho a este servicio que oferta el ayuntamiento junto con nosotros, porque bueno, lo vemos muy esencial en el día a día de las familias.
0: Las inscripciones para los servicios correspondientes a los meses de julio y agosto pueden formalizarse hasta el 12 de junio. Para las aulas matinales y ludotecas del periodo comprendido entre septiembre y diciembre, las solicitudes podrán presentarse del 15 al 22 de junio. La documentación está disponible en el Registro General del Ayuntamiento, en los centros educativos y en el tablón de anuncios de la sede electrónica municipal. Para cualquier consulta relacionada con los programas de conciliación, el Ayuntamiento habilitado el teléfono 968 70 11 00 y el correo electrónico empleo@caravacadelacruz.es.
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0: Calasparra pone en marcha una nueva edición de las Rutas del Arroz. Se trata de un programa de experiencias al aire libre que se desarrollará hasta el próximo mes de octubre en la Vega Arrocera y el cauce del río Segura. Senderismo, cicloturismo, turismo ecuestre y visitas a enclaves únicos componen un calendario que este año gira en torno al agua como elemento vertebrador del paisaje y la identidad de Calasparra. El concejal de promoción turística, Juan José López, hacía este balance del inicio del programa.
5: Pues muy buena acogida, la verdad que muy buena acogida, y sobre todo la ruta del día 31, que es la que se ha hecho un poco la ruta insignia de estas Rutas del Arroz, que es la denominada Ruta de los Espejos y Paisajes del Agua, que coincidiendo con la siembra del arroz y con ese encharcamiento de las cajas de arroz, pues coincidiendo con la luna llena, pues hacemos esa ruta ahí atardeciendo nocturna en la que se refleja la luna en los arrozales, y por eso le llamamos la ruta de los espejos. Pero la verdad que ha sido un fin de semana bastante bueno y que esperamos pues que las rutas venideras pues sean igual.
0: La próxima cita será el fin de semana del 20 y 21 de junio.
5: La ruta del Sendero del Arroz, que también ha sido recientemente galardonada con ese distintivo de Sendero Azul, la segunda ruta que conseguimos tener este distintivo que califica la calidad y diferentes parámetros. Y también pues va a continuar con una visita al molino del Soto, un antiguo molino arrocero que con un estado de conservación brutal y que merece la pena ver. Y luego al siguiente día, el 21 de junio, traemos una ruta que la hicimos el año pasado por primera vez, que es una ruta pero a caballo. Hay que recorrer los arrozales a caballo por todo el paraje del Olivarejo. Y ya adentrándonos en el mes de julio, pues tenemos dos rutas. Una que es la ruta de la isla del Tío Juan Vacas, con también visita al yacimiento de Villavieja, que desde el yacimiento de Villavieja pues también hay una panorámica del arroz espectacular. Y en julio vamos también a trasladarnos a donde también empieza el coto arrocero, como es la pedanía de las pedanías de Salmerón, las minas y almadenes del río Mundo. Nunca se ha hecho una ruta por allí, es la primera vez, y lo hemos incluido este año en la programación. Luego en agosto también haremos otra ruta por la isla del Tío Juan Vacas, coincidiendo con el eclipse solar. Va a ser una ruta nocturna también.
0: En septiembre, la sexta 10K entre Arrozales convoca a corredores y senderistas, y en octubre la Ruta de la Siega cerrará el ciclo junto a los Abrigos del Pozo en el Día Internacional del Arte Rupestre.
5: Tenemos ya la también tradicional carrera organizada por la Denominación de Origen Protegida Rosca Las Parras, que es la sexta edición de la carrera entre Arrozales, que también tiene diferentes modalidades de 10 kilómetros, 5 kilómetros y ruta senderista. Y el 27 de septiembre haremos una ruta ciclista por el paraje del Soto de la Boquera, en el que también se visitarán los Abrigos del Pozo, las pinturas rupestres patrimonio de la humanidad. Y en el mes de octubre tendremos dos rutas, que ya coincidiendo con la Siega del Arroz, una por el Soto de la Boquera, también que esta sí es senderista, que va a ir a los Abrigos del Pozo, coincidiendo con el Día Internacional del Arte Rupestre, y el 17 de octubre, que ya cerraremos esta programación con una ruta también, que el Sendero del Arroz, con visita al molino y también con saberes entre arrozales, que nos acompañarán pues diferentes agricultores que llevan toda la vida pues cultivando y trabajando el arroz de Calasparra.
0: Las Rutas del Arroz 2026 se integran en Gastropaisajes 2026, el Foro Internacional de la Cultura Gastronómica y los Paisajes Culturales, que convierte a Calasparra durante estos meses en punto de encuentro entre productores, instituciones, investigadores y ciudadanía. El programa culminará con el Calarroz 2026, un homenaje al arroz de Calasparra y al entorno natural y humano que lo sostiene.
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0: López Miras reclama en el Día de la Región de Murcia financiación justa, agua y unidad. Durante el acto institucional celebrado este año en La Unión, el presidente del Gobierno regional, Fernando López Miras, aseguró que somos una gran región y defenderla es nuestra obligación. Así, en referencia a retos como una financiación autonómica justa o la lucha contra el recorte del trasvase Tajo Segura por parte del Gobierno central, garantizó que siempre nos vamos a poner de parte de lo que pide, exigen y necesitan los ciudadanos de la región.
6: Defender la región de Murcia es nuestra obligación y siempre, siempre nos vamos a poner de parte de lo que piden, reclaman, exigen y necesitan los ciudadanos de la región de Murcia. Personas ejemplares a las que admiramos, personas y entidades que cada año reconocemos con admiración y con cariño, y a las que hacemos entrega de nuestras máximas distinciones, las medallas de oro y los diplomas de servicios distinguidos de la región de Murcia.
0: En esta y otras reivindicaciones, López Miras reclamó que se trate a los ciudadanos de la región como al resto de españoles, ni más que ninguno, ni tampoco menos. Específicamente y en materia de agua, volvió a recordar que los recursos de todos son de todos, por lo que aseguró que recortar el Tajo Segura supone ignorar el principio constitucional que establece el agua como un recurso de todos los españoles.
6: Somos la tierra de Asensio Sáez, de María Cegarra, de cada minero que se dejó el alma y en ocasiones la vida en las minas de la Unión, la del honor y la del hondo saber de agricultores y huertanos que a lo largo de los siglos aprendieron a cuidar el agua, a mimarla, a canalizarla en arterias que dan vida a la más rica y fértil tierra de España y de Europa. Somos una gran región que hoy conmemora que un día, como lo hicieron Herrerías y el Garbanzal, decidimos unirnos, trabajar juntos, reivindicando lo que es de justicia. Una financiación que nos trate como al resto de los españoles, ni más que ninguno, ni tampoco menos, como viene sucediendo durante demasiados años ya. Recordaré también una cuestión obvia que establece nuestra Carta Magna. Los recursos naturales de España son de todos los españoles. Cuando se quiere cerrar un trasvase que es nuestra fuente de vida, no solo se hace daño a la región de Murcia o al Levante, se hace daño al conjunto del país, se comete una injusticia y se ignora la Constitución.
0: El jefe del Ejecutivo Regional destacó el simbolismo de celebrar el 9 de junio en una localidad como La Unión, nacida del encuentro de hombres y mujeres llegados desde muchos lugares, y afirmó que la región de Murcia debe sentirse muy orgullosa de una historia marcada por la apertura al Mediterráneo, el entendimiento y la concordia. El acto tuvo lugar en el antiguo mercado público del municipio unionense. En alusión precisamente a la importancia de ese entendimiento, el presidente hizo suyas las palabras del Papa León XIV durante su visita a España para defender que no es la cultura del enfrentamiento, sino la del encuentro, la que genera estabilidad y prosperidad.
6: Y es la historia de la unión, de la concordia, de cómo nuestros padres y abuelos supieron buscar el entendimiento y abandonar una confrontación que a nada bueno condujo nunca y que no lo hará ahora. Nos lo ha recordado el Papa León XIV en su visita a España con sabias palabras. Dijo el sábado: no es la cultura del enfrentamiento, sino la del encuentro, la que genera estabilidad y prosperidad.
0: En el 44º aniversario de la aprobación del Estatuto de Autonomía de la Región de Murcia, el presidente recordó asimismo a José Ballesta, distinguido este año a título póstumo con la Medalla de Oro de la Región de Murcia, y además recuperó una de sus reflexiones para aplicarla al escenario actual.
6: Decía el alcalde Ballesta, a quien hoy recordamos con nuestra máxima distinción, con la Medalla de Oro de la Región de Murcia, que debemos abandonar esa forma de política en la que parece que hablamos idiomas diferentes. Y eso es lo que nos dice una sociedad que sí es capaz de entenderse y a la que es irresponsable tratar de enfrentar, mucho más cuando se hace desde las instituciones. Somos hombres y mujeres que demandan que se cumplan leyes y normas y que respetan y admiran hoy más que nunca a quienes las aplican y velan por su cumplimiento. A las fuerzas de seguridad, a jueces y fiscales, que son garantía de que vivamos en una España democrática, de derechos y deberes en los que todos somos iguales. Vivimos un tiempo en el que corremos el riesgo de normalizar lo que en realidad debería parecernos extraordinario. La democracia se sostiene sobre el respeto a los contrapesos que limitan el poder y garantizan las libertades de todos. Por eso resulta especialmente preocupante que nos estemos acostumbrando a contemplar que haya quienes desacrediten o incluso ataquen de forma recurrente a instituciones llamadas precisamente a ejercer funciones de control, supervisión o fiscalización.
0: El jefe del Ejecutivo Regional sostuvo además que una democracia en la que los ciudadanos dejan de confiar en sus instituciones de control es una democracia que comienza a perder una parte esencial de su fortaleza, y agregó que defender esa independencia no es una cuestión ideológica ni partidista, es una exigencia democrática básica y una responsabilidad compartida por todos aquellos que creemos en la vigencia plena del Estado de Derecho.
6: Cuando desde el poder se transmite la idea de que cualquier resolución judicial adversa, cualquier investigación fiscal, cualquier información periodística crítica o cualquier actuación policial incómoda responde a intereses espurios, se erosiona algo más profundo que una controversia política concreta. Se debilita la confianza de los ciudadanos en las instituciones que garantizan el Estado de Derecho.
0: El acto concluyó con la entrega de las medallas de oro de la Región de Murcia, máxima distinción de la comunidad, y los diplomas de servicios distinguidos a personas y entidades que han destacado por su trayectoria profesional, empresarial, social, cultural, deportiva o institucional. Entre los distinguidos con la medalla de oro de la región figuraron a título póstumo José Ballesta Germán, por su labor como alcalde de Murcia y rector de la Universidad de Murcia, y Joaquín Barbera Blesa, por su trabajo en defensa de las personas con discapacidad y sus familias. También recibieron la máxima distinción autonómica el Arsenal de Cartagena en el tricentenario de la creación del Departamento Marítimo de Levante, Domingo Martínez Palomo por su trayectoria en la Casa de Su Majestad el Rey, el doctor Pedro Luis Ripoll, referente nacional en medicina deportiva, Caja Rural Regional por su contribución al crecimiento del sector agrícola y ganadero de la región, José María Albarracín por su labor al frente de CROEM, la Federación Regional de Empresarios de la Construcción de Murcia en su 50 aniversario, la denominación de origen protegida Arroz de Calasparra en el 40 aniversario de su fundación, el coordinador regional de trasplante Ricardo Robles, la real y muy ilustre cofradía de nuestro padre Jesús Nazareno, el pintor cartagenero Ángel Mateo Charris, el UCAM Murcia Club de Baloncesto y el entrenador de fútbol sala Eduardo Sao Tiago Lenz Duda. Asimismo, el gobierno regional concedió los diplomas de servicios distinguidos al guardia civil Germán Pérez González, fallecido en acto de servicio, a la experta en inteligencia artificial Elena González Blanco, a la historiadora y docente Amalia Gómez, al agricultor y dirigente agrario Miguel Padilla y a María José Plana por su destacada trayectoria en defensa de las personas con fibrosis quística y sus familias. Cultura lanza una nueva convocatoria para llevar teatro, música, danza y circo a los municipios de menos de 35.000 habitantes. La Consejería de Turismo, Cultura y Deportes, a través del Instituto de las Industrias Culturales y las Artes de la Región de Murcia, acaba de lanzar una nueva convocatoria del Plan Murmurarte, destinada a la programación de espectáculos de teatro, teatro de calle, música, danza y circo de profesionales de la Región de Murcia en los municipios de menos de 35.000 habitantes. Así lo indicaba el director general del ICA, Manuel Cebrián, que indicó que con esta quinta convocatoria de Murmurarte, la Consejería busca ampliar y diversificar la oferta cultural de la región, llegando a todos los municipios y haciéndola más accesible al conjunto de los ciudadanos.
7: Buscamos ampliar y diversificar la oferta cultural de la región a todos los municipios, incluso a los más pequeños, haciéndola más accesible al conjunto de nuestros ciudadanos. Asimismo, fortalecemos las industrias culturales que ven cómo pueden llegar sus creaciones a otros espacios y a nuevos públicos.
0: De hecho, esta iniciativa busca descentralizar el acceso a la cultura, que suele estar más concentrada en núcleos urbanos con mayor población. Con este fin, el ICA dota esta convocatoria de Murmurarte con 150.000 euros, 10.000 euros más que en la pasada edición, con los que sufragará el 60% del caché de los espectáculos que sean programados por los ayuntamientos adheridos a esta iniciativa en 2027. Los ayuntamientos interesados y los profesionales tienen de plazo hasta el 25 de junio para unirse al plan. La convocatoria establece el sistema de adhesión a Murmurarte de los ayuntamientos interesados y los requisitos. Además, los profesionales que se unan al plan podrán presentar para su oferta a los municipios hasta 3 espectáculos diferentes. Asimismo, cabe recordar que esta iniciativa complementa el Círculo Profesional de Artes Escénicas y Música de la Región de Murcia.
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0: Y hasta aquí nuestro tiempo de información. Saludos de Jennifer Álvarez. Que pasen buena noche.
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Muy buenas, ¿qué tal? Bienvenidos a otra nueva edición de Con Fuerza Heavy, la que se convierte ya desde este instante en la número 1687. ¿Qué tal estás? Saludos de Julián Martínez. Te voy a estar acompañando desde este momento y hasta dentro de 180 minutos. Porque ya sabes que tenemos 3 horas por delante para disfrutar del mejor rock y metal.

Para los que nos escucháis habitualmente en el directo, hemos cambiado nuestro día habitual. Del jueves hemos pasado al miércoles. Si tú nos escuchas en cualquiera de las reposiciones, pues esto es una información que no te importa mucho, porque nos seguirás escuchando en el día en el que lo haces habitualmente.

Bueno, pues hecha la presentación de rigor para esta edición 1687 del Conforza Heavy, lo que vamos a hacer es arrancar, y lo vamos a hacer, madre mía, con lo nuevo de Malvada, la banda brasileña. Regresa, es una banda formada por mujeres. Regresa con Aventura Favorita, su nuevo sencillo. Hoy nos sirve para arrancar el Con Fuerza Heavy. ¡Malvada! ¡Comenzamos!

Pues así, más relajaditos, hemos empezado esta edición 1687 del Con Fuerza Heavy con Malvada, las brasileiras que están de vuelta y ahora con ese tema, aventura favorita. 14 de agosto es la fecha en la que verá la luz el disco de I Am Paris Consortium Project 6. Este es el anticipo de lo que, como te digo, el 14 de agosto se convertirá en el disco de I Am Paris Consortium Project 6.

Legacy of Empires. Ahí estaba este nuevo temita que han publicado. Ya sabes, 14 de agosto el disco. Más. Los hermanos Stormhammer están publicando también Gratuity Hammer, el tema que han elegido como sencillo para un disco que verá la luz el 17 de julio y del que te damos esta muestra.

desde Alemania, Stormhammer, presentándonos ese nuevo tema, 17 de julio, a la venta el nuevo disco. Y esto se llama Merciless Violence. Uno de los temas, el que, por cierto, da título a todo el nuevo disco de Killdozer. Los sevillanos están de vuelta y hoy serán protagonistas en el Con Fuerza Heavy.

0: Merciless Violence, así es como se llama el nuevo disco de Killdozer, esta banda que estamos ofreciéndote ya varias semanas aquí con su nuevo disco, que también le dimos muchísima caña a su anterior trabajo y que ahora vuelven con energías renovadas, con las pilas cargadas al máximo para desgranar un metal total y absolutamente arrebatador que queremos que, bueno, pues que conozcas más a fondo. ¿Cómo? Pues mira, poniéndonos en contacto con Gonzalo, que es el bajista de Killdozer, de esta banda que acaba de publicar este nuevo disco, como digo, que sigue esa línea que marcaron en el primer trabajo. Pero bueno, mejor que nos lo cuente Gonzalo, que ya nos está escuchando. Gonzalo, muy buenas noches.
1: Buenas noches, ¿qué tal? ¿Cómo estáis?
0: Pues encantado de tenerte aquí en el Con Fuerza Heavy, deseando hablar contigo. Es un nuevo trabajo, el segundo que publicáis. No sé si notas muchas diferencias, que cambian mucho las cosas con respecto al primer álbum de la banda.
1: Bueno, noto pasos hacia adelante. Sí, no es una transformación radical, seguimos siendo nosotros y seguimos sonando a nosotros, pero sí que hemos podido evolucionar en los aspectos que queríamos evolucionar. Hemos añadido ingredientes, hemos dado un pasito adelante en lo musical.
0: ¿Cuándo empezasteis a trabajar en este nuevo trabajo? Porque hay que recordar que el anterior, pues si no me equivoco, hace 5 años ya, ¿no? Prácticamente, desde que se publicó.
1: Sí, realmente yo diría que han sido 3 años, 3 y medio de composición de este trabajo, desde que empiezan las primeras ideas básicas hasta ir añadiendo ya los últimos arreglos y luego todo el proceso de preproducción, grabación, postproducción. Y es que desde que grabas hasta que editas, no todo el mundo es consciente que también pasa un rato.
0: Sí, efectivamente.
1: Eso, compañía discográfica, todo ese tema lleva lo suyo.
0: Sí, sí, es cierto. Y oye, ¿y la forma de componer, la de crear las canciones ha cambiado con respecto al anterior álbum? ¿Hay algo diferente o se ha seguido trabajando en una tónica similar, en una línea similar a la de aquel primer disco?
1: Pues sí y no. Es decir, la estructura del proceso creativo es más o menos la misma. Solemos partir de las ideas de Facu, que es el guitarrista compositor principal. Y es verdad que es lo primero que se hace es estructurarlas con respecto a la batería y luego los demás pues vamos añadiendo, cambiando estructuras, a lo mejor pues mira, necesito alargar esto para el solo, necesito acortar esto para la estrofa, lo que sea. Pero lo que sí es verdad que ha cambiado es que, como digo, lo primero que se mete es la batería y ha sido otro batería. Entonces eso sí que ha cambiado mucho. El hecho de tener un batería que era capaz de seguir perfectamente las ideas de Facu y añadirle lo que hiciera falta y no suponía ningún tipo de limitación técnica, pues nos ha dado alas a la hora de componer. Sí. Eso sí se ha notado mucho.
0: Efectivamente, eso da alas, es cierto. Echando un vistazo al primer trabajo, teniendo en cuenta que se publicó en el 2021, que todavía era año... era pospandemia, pero bueno, en fin, todavía claro, estaban las circunstancias ahí bastante, bastante complicadas, ¿no? Por lo menos raras todavía. No sé si llegasteis a disfrutarlo bien aquel disco o notas, por ejemplo, claro, que le faltó algo de promo.
1: Efectivamente, es que fue un poco, pues fue unos primeros pasitos, pero ha sido un parto para el grupo. Pero no se ha llegado a vivir de verdad el grupo porque salió en plena pandemia. Entonces, el confinamiento nos cortó la grabación por la mitad.
0: Claro.
1: Pre-confinamiento tuvimos un cantante, post-confinamiento otro. Cuando publicamos finalmente el disco, todavía estamos, yo recuerdo los primeros conciertos, público con mascarilla, la policía en la puerta pidiendo el pasaporte de vacunación, entonces pues igual te cancelaban, teníamos un festival en Ceuta que se canceló, me acuerdo, por todo este tema, en fin. Es que era muy complicado, muy, muy complicado. Con trancas y barrancas.
0: Me acuerdo de aquellos conciertos de distancia social. Sentado, eso. Yo es que no me imagino un concierto de Killdozer sentado, ¿verdad?
1: No, eso nos lo ofrecieron y lo rechazamos, digo, por ahí no, lo claro. Siento, por eso ya no
0: lo haría. Efectivamente, está bien todavía que decir, bueno, pues venga, un metro de distancia entre cada uno del público, pero joder, no me sientes que no puedo aguantarme escuchando estos temas. Es verdad que de esta forma también se compone ahora un setlist bastante, bastante atractivo, ¿no? De cara a los conciertos, ya son 2 discos y ahí, bueno, pues claro, se puede tirar más un poquito, ¿no?
1: Sí, ahora hay que elegir, bueno, un poco el tiempo que tengas, y es verdad que en general te puede quedar un set list muy completito y muy, muy intenso, muy, muy cañón. Son conciertos bastante potentes, tanto para el público como para nosotros.
0: Pues esa es una de las características fundamentales que tiene Merciless Violence, el nuevo disco, es que prácticamente no hay ni un segundo de pausa, es algo absolutamente aplastante y esa agresividad musical que vosotros desplegáis ahí, pues es ya marca de la casa y es lo que nos encanta y habéis querido reflejarlo.
1: Sí, bueno, tiene sus interludios, pero es verdad que no es un disco suave.
0: No.
1: No era la idea. No era la idea hacer un disco accesible. Ya lo he dicho una vez, oye, no habéis acercado así, no habéis suavizado para el público. Y digo, no, esto es para el que le gusta esto.
0: Exacto.
1: No es un disco para el público en general. Es un disco con un pie en el death metal ya casi, es un disco muy cañero.
0: Sí. Oye, si tuviésemos que buscar influencias, no nombres de grupos, sí a lo mejor en historias musicales muy, muy concretas, ¿de qué fuentes bebe Killdozer que ahora quien os escuche va a decir, ah, pues es verdad, se nota ahí?
1: A ver, a mí tampoco me asusta la comparación, ¿no? Cuando la gente dice, es que te etiquetan, bueno, es que yo también escucho muchísima música,
0: claro,
1: igual que todos mis compañeros, y nos pasamos ideas y me gusta. ¿De qué bebe Killdozer? De el thrash más cañero y quizá tirando un poco más al lado técnico, más que al lado punk.
0: Sí. Uh-huh.
1: Y del death metal más primigenio y más básico también, sobre todo de la parte más técnica de los 90. Entonces, bueno, pues igual coges un poquito de lo que está haciendo ahora Testament, coges un poquito de esos grupos de death que tienen un sonido así un poco más pegadizo, como para ser los Vader o. Y incluso algún ramalazo de black metal y te sale Killdozer por ahí.
0: ¿No? Sí. Efecto. Oye, pues creo que lo has definido muy bien, ¿eh? Es una definición perfecta que efectivamente aquel o aquella que se acerque al disco se va a dar cuenta de que efectivamente por ahí van los tiros. ¿Dónde ha sido todo el proceso de grabación, el de darle esa forma ya definitiva, la que nos ha llegado a nosotros?
1: La grabación ha vuelto a ser en Jotun Studios, igual que el primer disco. La verdad es que salimos contentos, queríamos un paso más, él también. Entonces, bueno, ha sido un proceso, no ha sido idéntico, ha sido un proceso más largo la grabación de este disco, más detallista, más exigente para todos, pero ha sido el mismo estudio. Yo confío muchísimo en el trabajo de Leo. Siempre he dicho que para que me mejoren el trabajo de Leo, tengo que pagar 6 veces más y irme a Suecia. Uh-huh. Tampoco me compensa.
0: ¿Para qué? Teniéndolo aquí, ¿no? Efectivamente.
1: Exactamente. Y la verdad es que muy contentos con el sonido, todo muy como un miembro más del grupo, ¿no? Comentando, oye, pues te gusta esto, te gusta lo otro, lo hacemos así, prueba acá. A lo mejor hay partes en las que hemos grabado el mismo instrumento 5 veces distintas y se ha ido eligiendo, oye, pues me gusta cómo encaja aquí de esta forma, me gusta cómo encaja aquí de la otra. Es un proceso largo, pero al final el sonido, bueno, pues ahí está, grabado con batería acústica, todo muy orgánico. Pero bueno, pues es un trabajo intenso, pero yo creo que ha merecido la pena.
0: Uh-huh. Hay temas de 4 minutos, pero cuando en algún momento ha tenido que irse una a los 7, no ha habido complejos, ¿no?
1: No, como te digo, hemos estado nuestras anchas componiendo y grabando. Entonces, si la idea del tema se desarrolla a través de 7 minutos, pues la idea son 7 minutos. También había ya algún tema de 6 en el otro disco.
0: Sí, es verdad.
1: Nadie se va a asustar. No nos importa si un tema tiene a lo mejor una estructura más compleja y luego hay otro que es más directo, más puñetazo en la cara. No pasa nada.
0: Por cierto, que lo abrís con una canción con título en japonés, en este caso, impronunciable para los que no conocemos el idioma.
1: Bueno, ya hubo un pequeño detalle en la que era la instrumental del primer disco y como este tema al final, que es una intro, bueno, es larguita, son más de 2 minutos.
0: Sí.
1: Y era instrumental también, pues digo, mantenemos la costumbre. Me gustan los grupos que tienen algunos guiños de personalidad que saben que son de ellos, ¿no? Pues, bueno, pues mantuvimos un título en japonés, venga, como en el otro, y que encajara bien el concepto del disco y de la canción. Y, oye, por alguna razón, ¿será que ya van por el segundo pedido de copias del disco en Japón?
0: Eso te iba a decir, que estas cosas que parecen a veces, bueno, pues como un mero capricho porque apetece y demás, luego es cierto que tienen su significado y que hay que tener en cuenta que Killdozer, por ejemplo, pues tiene la posibilidad de llegar a un público japonés porque además, por ejemplo, haces una música perfectamente exportable, no solamente a Japón, a otros países, que las herramientas actuales permite, bueno, pues eso, ¿no? Que un chaval o una chavala de Japón pueda escuchar vuestra música.
1: Sí, mira que nosotros no somos especialmente jóvenes quitando batería y todavía nos sorprende un poco esto, ¿no? Cómo llegas de repente a otro punto del mundo, un
0: Sí.
1: detalle. Y nos piden discos de Texas y nos piden discos de Australia. Pero es verdad que hay cosas que te hacen conectar, como este tema, pues mira, haber puesto un par de títulos en japonés y el hecho de que Japón tiene una escena súper activa,
0: Sí.
1: particularmente de thrash, pero en general de todo el metal. Entonces, bueno, pues mira, ha gustado el detalle, pues nosotros encantados. Yo creo que son conceptos que pegan con el grupo. Y está bien, bueno, Kill 12 sabe lo que es. No jugamos a todos los colores, pero sí tenemos nuestra paleta. Y no bien, no nos queda nada mal, creo yo, pues eso, tener nuestro pequeño guiño a los estilos que nos gustan.
0: A mí me ocurre igual también con el programa, cuando descubro oyentes, escuchantes desde países ciertamente muy, muy, muy alejados o donde a lo mejor el estilo musical que nosotros tratamos el programa no es demasiado habitual. La verdad es que todavía me sigue sorprendiendo, es cierto. El sello Fish Factory es quien se encarga de
1: Sí.
0: distribuirlo. ¿Cómo ha sido la relación con ellos?
1: Pues en general, la verdad es que bastante bien. A día de hoy, las discográficas no es lo mismo que hace 20 años. El mundo musical ha cambiado mucho. Pero la verdad es que bien, en el sentido de, tío, sin cosas raras ni problemas. Esto es lo que se ha firmado, esto es lo que se dice que se va a hacer y se hace. Eso, solo con eso ya, a día de hoy te puedes dar un canto a los dientes, como dicen por ahí.
0: Sí.
1: Está, entonces la relación, la verdad es que bastante positiva y bastante contentos. Nos hacía falta alguien que nos ayudara a gestionar. Somos buenos músicos, pésimos gestores. Entonces nos venía muy bien alguien que, pues, que llevara también la tienda, que llevara parte del merchant, que nos diera un poco de movimiento, de envíos físicos de CDs, todas esas cosas.
0: Además, yo
1: Eso pues
0: siempre
1: nos
0: lo digo,
1: ayuda y está.
0: son cosas que con las herramientas de ahora uno puede hacer solo, pero costaría muchísimo más, ¿no?
1: Sí,
0: Y
1: sí.
0: estar, por ejemplo, con Fish Factory permite llegar a sitios a los que uno solo a lo mejor no puede.
1: Efectivamente, yo no creo que hubiéramos mandado solo dos envíos de completos a Japón, eso hubiera sido imposible. Entonces, bueno, pues es que parece que lo digital funciona solo, lo digital lleva un trabajazo tremendo, te abre la posibilidad, como tú dices, pero ahora te lo tienes que currar. Y bueno, aquí todo el mundo tiene su trabajo y luego está el grupo y tenemos el tiempo que tenemos. Entonces, pues nos viene muy bien, la ayudita de Fish Factory nos viene estupendamente.
0: Es verdad. Como estos temas ya, algunos tienen, nos decías, hasta 3 años, ¿han empezado a surgir ideas nuevas de lo que será la continuación del Merciless Violence o de momento este hay que todavía disfrutarlo mucho rato?
1: Habrá rato para disfrutarlo. Una vez más la respuesta vuelve a ser sí, no. No es que no haya ideas, pero tenemos ahí un poco a Facu atado, como digo, espérate. Vamos a mover este disco. Tenemos un montón de conciertos después del verano. Vamos a disfrutarlo un poquito antes de encerrarnos con el siguiente, porque eso una vez, eso es la caja de Pandora. Una vez la abres ya, te lanzas ahí a componer,
0: Sí,
1: te la juegas
0: totalmente.
1: no, y no sales de ahí. Entonces, ahí yo ya he escuchado dos temas y medio, pero vamos por partes, tranquilamente.
0: Tranquilamente, porque este además está recién nacido. O sea, para nosotros esto es
1: Sí, sí,
0: nuevo.
1: sí, sí.
0: Vosotros ya lleváis 3 años con estas canciones, pero para
1: Claro.
0: nosotros son absolutamente nuevas y estamos todavía empezando a devorarlas. Has hablado de conciertos. Llega el verano, que no es que sea una fecha especialmente buena para los conciertos, a no ser que uno tenga la fortuna de entrar en festivales, que además siempre es complicado y cada vez más. Quizá la presentación de Merciless Violence se vaya un poquito más de cara al otoño-invierno.
1: Bueno, tuvimos un concierto peculiar de presentación en Sevilla, donde tocamos el playlist del disco entero en orden. Un poco como, bueno, este es nuestro nuevo disco. Y ahora nos estrenamos en Madrid en la semana que viene, que vamos a tocar con Amorfia, con un grupo también de thrash muy cañero de la India, el miércoles. Y después del verano sí que es verdad que ya tenemos vamos a ir hablando ya, aunque todo eso se publica en un par de días, pero bueno. Una gira andaluza que nos va a llevar por Jerez, Granada, Málaga, Córdoba y Sevilla otra vez, con más compañeros que ya publicaremos la semana que viene. Y bueno, con eso ya después hay un festival en zona de Granada que todavía está por cerrar, pero vamos, que ya está ahí la fecha. Y de momento, pues ahí tenemos pues 7 u 8 fechas para después del verano, que bueno, pues ya empieza a moverse el disco, empieza a moverse el grupo.
0: Sí, ahí es cuando ya llegará la presentación y el hacerlo llegar a muchísimo más público. Yo animo a los oyentes y a los seguidores de la banda a que le echen un vistazo siempre a las redes sociales del grupo y ahí que vayan comprobando qué fecha les queda cerquita de casa para disfrutar de Killdozer en directo. ¿Hay algún tema que para ti sea especial, que te haya dicho algo diferente? Yo sé que todos son así un poco como hijitos, ¿no? Pero hay alguno así que tú digas,
1: Sí.
0: este para mí ha sido espectacular.
1: Yo lo que creo es que es verdad que nos gustan, nos piden temas y nos, como te gustan todos, pero sí creo que hay uno que resume muy bien a Killdozer, que es Concrete Armor.
0: Sí.
1: Creo que es un tema que es muy representativo del grupo.
0: Sí, eso es la que, por cierto, la que comentaba yo antes, ¿no? De los 7 minutos.
1: Sí, efectivamente. Que también es muy representativo del grupo.
0: Sí, efectivamente. Pues yo estoy de acuerdo contigo y me parece un tema perfecto, ¿no? Para que escuchen ahora a nuestros oyentes. Gonzalo, ha sido un placer tenerte aquí con nosotros en el Con Fuerza Heavy. Os deseo a Killdozer que el nuevo disco siga dando muchas, muchas alegrías y eso, deseando veros ahí encima del escenario para disfrutar con vosotros.
1: Pues un placer también por aquí. Muchísimas gracias, como siempre, por el apoyo y ahí nos vemos en la carretera.
0: Un abrazo muy fuerte, gracias.
1: Un abrazo, adiós.
0: Escuchamos otro de los temas de Killdozer con Merciless Violence, su nuevo disco.

Killdozer, hoy protagonistas aquí en el Con Fuerza Heavy con su nuevo lanzamiento, con su nuevo disco. Es Gonzalo, el bajista de la banda, que se pasaba por aquí por los micros del Con Fuerza Heavy. Más cositas. El pasado viernes se han publicado dos temas para la edición 20 aniversario del Catch 33 de Mesuga. Y del Destroy Irase Improv. De ellos, de Mesuga. Verán la luz el próximo 24 de julio. Edición 20 aniversario y en este caso 30 aniversario. Para Future Breed Machine.

0: Yeah, sí señor, ahí estaba Mesuga. Bueno, y de ellos, de Mesuga, pasamos a recordar un clasicazo que hicieron hace ya unos añitos, Manowar. Spirit Horse of the Cherokee es el tema que hoy recopilamos, recogemos, recordamos del Triumph of Steel de los Manowar.
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Queda lejano ya el The Throne of Steel de Manowar. Qué buenos temas nos dejó aquel disco. Bueno, vamos con algo mucho más reciente. Incluido en Máscaras y Demonios, el último disco que ha publicado Adgar y que presentaron hace poquito aquí en el Con Fuerza Heavy. Esto es Las Oscuras Golondrinas.

Pues ahí quedaba, sí señor, ahí estaba el temita que nos dejaba Nazgar para su última aportación discográfica que sonaba a power metal de ese que tanto nos gusta. Bueno, pues lo siguiente que vamos a escuchar en el Con Fuerza Heavy se llama Blackout y es esto. Son una banda española de metal progresivo y groove metal con una filosofía de absoluta libertad creativa.

Pues ahí quedaba la música que nos ofrecía esta banda Blackout, desde luego sencillo. Ellos son Toots and Label. Lo diré. No lo digo. Toots es el estreno que le dábamos a este nuevo trabajo aquí en el Con Fuerza Heavy. Bueno, más cositas, más canciones que vamos a compartir ahora mismo contigo. Esto me viene a comenzar en este momento. Se llama Magic Tales, es el quinto single de Inverse. Llegan iluminando la oscuridad. Una canción cargada de energía y del sonido característico que define el grupo.

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0: Así arranca una de las canciones de Baja California y así es como se escucha. En directo. Han publicado un nuevo videoclip en directo para esta canción, para Reina de Hielo.
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0: Una grabación que hicieron en el recinto festivo de la Hería en Oviedo, donde estuvieron compartiendo escenario con Europe. Pues ahí les tienes.
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0: Baja California.

Reina de Hielo, Baja California en directo. Más cositas. Down Zero es el proyecto de metal industrial en solitario de Christian Super Six, el ex Kilas, que acaba de publicar su nuevo single, que es este que ya te ofrecemos hoy, que se llama Through the Transmission.

Down Zero, ahí estaban sonando. Bueno, ojo a esto que te presentamos en el día de hoy. Con su cuarto larga duración, los catalanes Tort dicen no pretenden encajar, sino que vuelven para patear cráneos, para marcar su territorio sin pedir perdón ni hacer prisioneros, porque Tort llevan más de una década jugando con sus propias reglas, combinando riffs monolíticos con estallidos de velocidad, una base rítmica arrolladora, con unas partes vocales que nacen en lo más profundo de las entrañas, mirando con respeto a sus referentes, pero distanciándose lo suficiente para crear su propia y personal fórmula lisérgica. Cuarto disco ya para ellos, Tort, esto es Demonis de la Sauva Negra. Anticipo de lo que será ese cuarto disco.

tenso tema para el anticipo de lo que es el nuevo disco de Tort, Demonis de la Sauva Negra. Ahí estábamos escuchándolo en el Con Fuerza Heavy. Y de ellos, de Tort, vamos a pasar precisamente a lo más reciente que nos podemos encontrar de otra de esas bandas que también está cosechando éxitos muy pero que muy interesantes. Yo te voy a hablar precisamente de una banda que se llaman Heviletas y que, como te digo, bueno, pues van creciendo y van consiguiendo objetivos que se van marcando, aunque de vez en cuando se empeñan en ponerles trabas, y si no, que se lo digan con el videoclip de Ya me encabronao, el nuevo single que acaban de presentar. Así suenan Heviletas, recién censurados.

y más que lo habrán hecho. Ahora que, como te digo, han empezado a tener problemas también con la pues promoción del videoclip de Me he encabronado, de este nuevo single, ya Me he encabronado, de ellos, de Jeviletas, en plataformas como YouTube, que, como te digo, les están poniendo dificultades y bueno, pues más todavía para encabronarse. Desde Barcelona llegan La Dama Negra, presentando su tercer álbum, La Ópera de las Sombras, y acabando hace nada de publicar también, el de pasado día 25 de mayo, el último videoclip con la colaboración, ni más ni menos, que de Fabio Lione. Esto se llama Mi Luz, La Dama Negra con Fabio Lione.

ya sabes, la dama negra. Ahí está con Mi Luz y esa colaboración de Fabio Lione. Cuando yo era muy, muy, muy, muy, muy pequeñito, descubrí una cassette con un disco que se llamaba Scar for Life, de una banda que con el tiempo me encantó. Te hablo de Obsession. Hoy echamos la vista atrás, pues así como 40 años o probablemente más. Obsession, Scar for Life.

Scar for Life. Esta, pues eso, fue de las primeritas cosas así musicales que tuve yo siendo muy, muy pequeñito. Y hoy me apetecía recordarlo. Y bueno, algún año después, no muchos, muy, muy, muy poquito después, llegó un discazo de Sangre Azul que se llamó Cuerpo a Cuerpo. Año 88. Recordamos, Dueño y Señor. Sangre Azul.

Estábamos ahí, ya sabes tú que en el programa nos centramos sobre todo en los últimos estrenos discográficos, pero me apetecía mucho recordar esas dos cositas, el temita de Obsession, el Scar for Life y el dueño y señor de Sangre Azul. Pero volvemos, retomamos otra vez el ritmo de los estrenos discográficos y nos vamos al nuevo trabajo que han publicado Umbilical DB y a su nuevo sencillo, un videoclip que acaban de publicar, extraído de Siri, Cómeme los Webs, que es el título de ese último disco de Umbilical DB. Y esto que lleva por título Masacre en el Centro de Salud, lo nuevo de Umbilical DB.

Masacre en el Centro de Salud, Umbilical TV con nuevo disco. Por cierto, muy prontito les vamos a tener aquí con nosotros hablándonos de Siri, cómeme los webs, que es ese último disco que ha publicado la formación. A punto de llegar el nuevo de Boycott. El pueblo es el último adelanto de ese nuevo trabajo. Es una maravilla, ¿eh? Yo que he tenido ya oportunidad de escuchar el disco entero. Es un pedazo de álbum. 15 temas, ¿eh? Lleva. Falta una semana y verá la luz. No les interesa lo nuevo de Boycott.

han ofrecido boicot, como te decía, como anticipo de lo que se va a convertir en apenas una semana en su nuevo disco. Y estos son Desastre, que han vuelto también. Y lo hacen con un homenaje a Pepe Mujica, que han llamado El Hombre Libre. 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

Pues el homenaje a Pepe Mujica, ahí estaba la música que nos dejaban Los Desastres con El Hombre Libre, su nuevo tema. Bueno, más cositas, mira, hay una buena noticia y es que Maldito Records ha publicado por primera vez el vinilo de Sangre y Mierda con motivo del 15º aniversario de aquel discazo que sacó Gatillazo, la banda de Evaristo Páramos. ¡Los Gatillazo! Aquí sonando desde aquel Sangre y Mierda que, como te digo, se publica ahora en vinilo. Esto es Mucha Muerte.

Pues ya sabes, en vinilo es la primera ocasión que tenemos de poder adquirir el Sangre y Mierda de Los Gatillazo en ese formato, en formato vinilo, que mola mucho tenerlo ahí. Bueno, nos avisan desde las legañas de que tiene un nuevo videoclip para la canción Recuerdo, que se incluye en su último disco, en Cicatrices. O sea que te recomiendo que le eches un vistazo al videoclip, que mola mucho. Y aquí yo te dejo que escuches esa canción que pues eso, que han publicado y que queremos que suene aquí en el con fuerza heavy. Ya sabes, Cicatrices, lo nuevo que publican Legañas. Las Legañas.

Las Legañas, recuerdo, ya sabes, tienen este nuevo videoclip, uno de los temas incluido en Cicatrices, ese último álbum de la banda. Pues ahí les dejamos para continuar precisamente con esto que se llama Salt in the Dark. Recordando una época ya lejana, 1986, Ozzy Osbourne.

Shot in the Dark. Un clasicazo de Ozzy que me apetecía mucho recuperar ahora. ¿Cómo hago también con esto? A Tout Le Monde. Cantaban los Megadeth de Dave Mustaine.

rumbo a las estrellas, ahí de la mano de los Tierra Santa, los riojanos, que nos han dejado tantas cosas buenas en su trayectoria musical, como los asturianos que vienen ahora. Lo siento, es el primer single para el que se convertirá en el nuevo disco de Warcry.

Lo siento. Ahí está lo nuevo de Warcry. Así suena. En la edición 1687 de Con Fuerza Heavy. Turno para Linkin Park.

In the End, de Linkin Park. Hoy repetí aquí en el Con Fuerza Heavy. Se llaman Terriculum Avium. Surgieron en noviembre de 2018 en Ávila, tras la disolución de Tuberías Smith. Y generaron este nuevo proyecto, Terriculum Avium. Se orientan hacia el metal industrial con gran influencia de la música progresiva. Y ya tienen su cuarta referencia discográfica, que han llamado Vacuum. Suena así como escuchas.

Y lo próximo que vamos a escuchar nos llega desde el disco, el EP concretamente, The Damn, episodio 2, que publican Huevos Duros. Desde el pasado 6 de junio ya está disponible en todas las plataformas digitales. Completa el anterior episodio 1.

Thor de Face Metallica. Bueno, y de un temazo de Metallica, un clásico ya, de Ronnie James Dio, que incluyó en uno de sus álbumes más exitosos, aquel Dream Evil, All the Fool Sailed Away, sonando en el Con Fuerza Heavy.

All the Fools Sail Away. Todavía sigue mucho más. Una canción larga, extensa, dentro de aquel Dream Evil. Que tan buenas sensaciones nos dejó cuando se publicó y que se convirtió en uno de los grandes clásicos de la historia del heavy metal. Son uno de los más grandes. En tamaño no, está claro. Pero en personalidad, en voz, en eso era inmenso. Ronnie James Dio. All the Fools Sailed Away, estaba sonando Ronnie James Dio. Naufragamos de la mano de Sober.

0: música de los Dickers. Estaba
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0: Ese miedo que recordábamos. Y nos vamos. Lo hacemos con este Out on the Highway de Desert River Band. Así terminamos hoy. Fue la edición 1687 de Con Fuerza Heavy. La semana que viene más. Aquí te espero.